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3: Veinte horas y cuatro minutos. ¿Cómo está usted? Jornada 27 de... Oiga, julio, la última semanita ya de julio, sí, pues. Se nos va Julito, ¿ah? ¿Eh? Chao, Julio, ¿viste? Los hombres ahí, ¿no es viste? Bueno, sí, es un enredo, idioma, Julito, ¿ah? ¿Eh? Ya, oiga, 20:05, saludamos de inmediato a don Jorge Orellana Martínez. ¿Cómo está, Jorgito? ¿Cómo le va? ¿Cómo está en el cajón? ¿Lloviendo? ¿Llueve, no llueve? ¿Cómo está la cosa?
4: Buenas noches, Marcelo, ¿cómo estás? Espero que muy bien. Yo bien, gracias a Dios, acá en el cajoncito. Todavía está el cielo bastante oscuro. No cae todavía agüita con definitivamente, pero ha estado chubasqueando de a poquito acá arriba, viejo.
3: Dicen que cuando uno pasa a los 45 ya como que comienza el reloj para atrás, Jorge, ¿ah? Y yo lo noté hace 3 años atrás cuando cumplí 45, ahora tengo 48. En noviembre cumplo los 49 y ya empezamos a retroceder. Y claro, pues, ¿ah? Yo preparándome mañana para saludar a Jorge Orellana de cumpleaños, que estuvo el viernes de cumpleaños, porque me confundí el 3 con el 8. Claro, entonces uno como que está ya no enhebra la aguja. Ah, los partidos hay que verlos con lentes, si no piensa que el gol del equipo de uno fue del otro equipo, si cambiaron camiseta no distingue. Querido Jorge, más allá de las equivocaciones, lo que tenía para mañana para saludarlo en el cumpleaños, obviamente lo hago hoy día atrasado, pero lo hacemos también en este gran programa que es Pasión Deportiva, su casa, Pasión Deportiva. Y por supuesto desearle lo mejor a usted, que lo haya pasado excelente junto a su familia, pese a que ese día le cayó harta agüita, sube en la casa, ¿eh? Regalo no muy grato.
4: Sí, bueno, son las cosas que nos ofrece la naturaleza, pero adiós, bien, gracias, mi hijo, todo bien. Y bueno, gracias por Marcelo. Y un año más que se camina en este mundo físico, y muy feliz de poderlo cumplir con buena salud y con toda la gente bella que compone mi familia, y por supuesto, esta gran comuna que es San José de Maipo, por la cual le debo tantísimas cosas.
3: ¿Usted es 53, 54?
4: 54.
3: 54, ¿no? Es que algo me acordaba. Usted está en la que más. ¿Ah? Dicen que entre los 45 y los 55, uno son esos 10 años de los triángulos de las Bermudas que pasamos las personas, donde como que nos quieren llegar las enfermedades, los achaques. Pasando los 55, ya porque ya pasamos esta etapa y nos podemos liberar. A usted le queda un año más. Yo me queda para rato todavía, así que tratamos de liberar como sea la cuestión, pero así que, oiga, y lo otro, antiguamente en su cumpleaños le caía agua por dentro. En esta ocasión le cayó agua por fuera, pues. Así que se ríe, Jorgito, hay que tomarlo con humor, obviamente. Así que, pero obviamente, Jorge, lo bueno, sí, Jorgito, que usted es un maestro innato con Rorro, su hermano, a quien le mando muchos saludos también, a gran amigo y su familia entera. Así que usted, un martillo y un... Usted con una pala y un sombrero, en este caso con un martillo y un sombrero, hacen maravilla, así que... Pero igual hay que hacer la pega cuando está lloviendo, incómoda. Imagínense que yo que no le pego mucho, incómodo, para el que le pega, un poquito más cómoda, pero igual sabe dónde está la falla. Así que, Jorgito, tenemos buen programa hoy día, así que prepárese, porque hoy día vamos a ir a una comisaría. Ah, no, me equivoqué, no vamos a hablar de los cabos, de los carabineros, vamos a hablar del arquero de Cabo Verde. Ahí está la... Claro, ahí está la cosa. Bueno, confusión a uno. Se me apareció el verde de nuevo.
5: Digamos, también.
3: Ya, con este chacoteo que tenemos y el saludo para Jorge en su cumpleaños, que fue el día viernes, que todo esto estuvimos un ratito ahí en el programa, Jorgito entró un ratito porque para dar una información ese día y alcanzamos a entrar, así que pero nos pegó harto el oleaje el sábado. Bueno, ahora sigue lloviendo en la región metropolitana, pero yo le quiero invitar hasta ahora a los titulares en Pasión Deportiva. Titulares para el día de hoy en Pasión Deportiva, edición 27 de julio del 2026. El miércoles llegaría Bocinha a Chile, el arquero de Cabo Verde, figura en el Mundial y elegido en el equipo ideal, llega al actual puntero y por ahí algunos periodistas han dicho ya casi 50% campeón. Yo, después de lo que pasó el 2024, no aseguro nada. Pero Bocinha sí, llega a Colo Colo. Hablando de Colo Colo, ese día, justamente el viernes, le ganó a Limache, su bestia negra, por 3-1. Católica no pudo ganar La Serena y la U se rehabilita y le gana al Audax. Segunda división, se jugó el primer partido de definición para el equipo que va a la liguilla de promoción, ascenso y promoción, descenso. Y en el ascenso, dos grandes en la punta, Cobreloa y Wanderers son los líderes en la liga de ascenso. La liga femenina, al igual que en la masculina, son las colocolinas las que roncan. Le ganaron 2-0 a la Unión. Fútbol internacional este jueves en Rancagua, histórico y ciudad histórica. O'Higgins recibe a Boca Juniors, ambos con sendas derrotas este fin de semana. Y el polideportivo, a ver si ubicamos a Dieguito Lemus en sus vacaciones. Con el Gran Premio de Hungría, también ahí por ahí va a entrar Adrián. De sus vacaciones, no. Con el tenis y mucho más en el polideportivo. Se jugó en el sur, pero no se jugó mucho en el norte. ¿Por qué? Por el clima. Debería haber sido al revés, pues. La tercera B se jugó más en el sur que en el norte y con grandes sorpresas. Mayek Unido es el nuevo y único y exclusivo líder de la tercera A. Lautaro con dos partidos pendientes. Junto a Quintero Unido, el resto una fecha pendiente. Ya se empezará a poner luego las fechas al día en la tercera división A. Aquí comienza Pasión Deportiva.
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3: Ya, 20 horas con 13 minutos. Oiga, DJ Cominola, hoy día se juntan los dos, porque una mandita. Saludos a José Castillo también en Radio Emoción, que está a cargo de la puesta al aire. Oiga, ¿vio esa talla, Jorge, antes del partido de Cabo Verde con Argentina, del gran Willy Sabor? Cuando se acerca a los carabineros y en Talagante, tiene recibo, que es de Talagante, los de la 23 comisaría, le dice que les desea la mejor suerte, Jorgito, para el partido con Argentina, porque juega a Cabo Verde, pues, ¿eh? Prende su micrófono, Jorgito. Sí, ahí ahora sí, Jorgito.
4: No, sí, Willy Sabor siempre es un personaje aquí, dando siempre la nota alta de humor, pues sí, simpático la...
3: Sí, los carabineros se varían arriba porque lo conocen, pues sí. Al Willy Sabor lo ubican todo, bueno, lo ubican de todos lados. Willy Sabor es como los atletas de la risa también, entonces. Y por eso, obviamente, ahí salió también esta humorada de colocar el himno de carabineros, al cual, obviamente, cumple una labor a esta hora muy importante también junto a los militares, a los bomberos, a todas las fuerzas armadas, en realidad, en el sur de nuestro país. Salud al Ñuble, estuve en la tarde ahí. Y hablando con mis hermanos, también con gente de la radio Emprende Ñuble. Oiga, tres tornados, y hace poquito atrás se quemó un vagón del metro. Oh, estamos saladitos, ¿Para qué vamos a hablar de lo que pasó la semana pasada en el cajón? Cuando vamos a dejarlo ahí nomás, Así que, oiga, estamos pero por noticioso entero, ¿no, Jorgito?
4: Sí, pues Marcelito, estábamos educándonos y viendo un poquito lo que está ocurriendo en el sur, los tornados, situaciones que no se veían en nuestro país, que hoy día está siendo recurrente y que están haciendo bastante estrago, así que fuerza a toda la gente, a todos, por supuesto, carabineros, bomberos, fuerzas armadas, que están acompañando a la gente, ayudando en todo lo que pueden y, por supuesto, siendo un soporte no menor para la sociedad, así que también agradecimiento y mis felicitaciones a todo el personal de bomberos, carabineros y fuerzas armadas y todos quienes están hoy día haciendo de soporte, como te digo, a la gente, a la comunidad de nuestro hermoso país.
3: Oiga, y acaba de sonar la alarma del gol, porque hay gol en el Nicolás Chaguán, en la Calera. Hay gol de Nicolás Montiel para Everton. Calera 0, Everton 1. Oiga, Calera se hunde en la última parte de la tabla, y la próxima semana visita nada más y nada menos que a Cobresal, que está también abajo de la tabla de posición, así que se viene un super partido. Jorgito, el tema es que hay que tocarlo sí o sí, ¿ah? Bocinha Colo-Colo, ¿usted está de acuerdo, no está de acuerdo? ¿Cree que es beneficioso para el fútbol chileno, para Bocinha, para Colo-Colo, para el mismo Maureira? ¿Cuál es su perspectiva que ve usted esta llegada de Bocinha?
4: Tiene bastante aristas, pues, Marcelo, como tú lo acabas de mencionar. Creo que a todas luces un acierto desde el punto de vista mediático. Desde el punto de vista económico, me imagino que se van a empezar a vender muchas camisetas del portero con su nombre ahí atrás. A mi juicio es un hombre bastante esforzado, humilde, tiene 40 años, pero bueno, en el fondo demostró que es un buen portero. Los porteros por lo general son más longevos en su puesto, en desmedro de otros jugadores, pues, de campo. Creo que puede hacer un acierto Colo-Colo. Creo, me gusta mucho lo que está haciendo el Moureiro, este cabro joven que tiene a Colo-Colo junto con el equipo en una muy buena posición, haciendo un muy buen campeonato. Y bueno, mira, creo que es un acierto, un hombre que pudo haber regalado en Inter de Miami, según lo que los medios indican, y él por querer que prevaleciera su condición técnica y no tanto el marketing, que dice decide venir a Colo-Colo desde Cabo Verde, imagínate. Bueno, creo que es un acierto de la dirigencia, porque va a darle un plus a la internacional, a Colo-Colo, va a estar en la vista de mucha gente, que sin duda vio en portero Bocinha un montón de cualidades y de situaciones de superación personal, de esfuerzo, que bien le hacen a este gran equipo que es Colo-Colo aquí en Chile, que también pues sabe de esfuerzo, sabe de lo que es luchar contra la corriente y ser lo que es uno de los principales equipos del país, Marcelo.
3: Sí, sabe que, a ver, yo he escuchado mucho crítica con la traída de Bocinha, pero cuando venía el arquero Mele, el cual no tengo nada contra él en el sentido deportivo, creo que era más fácil de que perdiera el puesto Maureira que con Bocinha. Mele, de hecho, venía de lleno a ganarse la titularidad. Entonces hoy día cuando escucho dicen, no, se trae a Bocinha y por culpa de Bocinha no va a jugar Moreira. Creo que con Bocinha es más fácil que juegue Moreira. Porque Mele era un arquero que viene en actividad, mundialista también, si no me equivoco. Entonces yo siento que era más fácil perder la titularidad con ese arquero que con Bocinha. Claro, lo de Bocinha puede ser por un tema a lo mejor de comercial todo, pero Moreira le hace bien, más allá que en el que venga, tener un arquero atrás que le haga juego. Yo creo que quizás, no sé si será el indicado Bocinha o Melo, quien sea, pero creo que tanto Villanueva como Moreira les conviene tener un arquero que lo haga rendir al máximo. ¿Ah? ¿Por qué el Rambo Ramírez con Arbiza peleaban a palmo el arco en Colo-Colo en 98? Porque los dos eran de lujo. ¿Ah? En su momento, Johnny Herrera con Miguel Pinto. Hoy día Castellón con Toselli. ¿Ah? Entonces yo creo que en ese sentido tiene que haber un portero que por lo menos... Yo creo que el chico Moreira incluso le ha servido de motivación para decir, ¿sabes qué? Me trajeron a Bocinha. A mí no me van a sacar, excepto para los partidos de Copa Chile. Y de repente... Y lo otro pasa, ¿qué pasaba, por ejemplo, la otra vez cuando justamente hubo un partido en que Moreira fue citado a la sub-20 contra Brasil? Jugó Villanueva y el segundo arquero de Colo-Colo, pensé que era un partido de Copa Chile, reitero, estaba... Era un chico ya de la casa infantil o muy juvenil. Entonces, un equipo como Colo-Colo igual tiene que tener, yo creo, un hombre experimentado en la banca. Yo creo que, en ese sentido, a mi entender, siento que Bocinha tiene menos posibilidad de quitar la titularidad a Moreira por fútbol y tiene más la posibilidad, a lo mejor por marketing, que lo que tenía Mele, que sí podía quitársela por algo futbolístico. Creo que esto para mí es una gran prueba para Moreira, de que ha jugado bien, igual ha tenido algunos errores, pero aquí también depende del técnico. El técnico ya dijo, yo voy a colocar el que tenga mejor rendimiento, y generalmente uno, el que tiene mejor rendimiento, es el que está jugando. Entonces, y si no lo pierde, no pasa nada. Entonces, en ese sentido, creo, Jorgito, como dices tú, a mí mediáticamente creo que Colo-Colo gana, y creo que en el arco no pierde, porque Moreira, insisto, y lo ha demostrado, ojo, ha hecho debutar casi 10 juveniles, el Tan Ortiz, que a muchos no les gusta. Yo de un primer momento dije, quizás no me gusta el fútbol, pero del hecho que hace debutar tanto juvenil, creo que eso le da un plus diferente al Tano, y creo que eso no va a implicar en que Bocinha quizás no va a ser titular. De hecho, acuérdate que dejó muchas veces a Pavén en la banca, e incluso a Vidal lo dejó también algunos partidos en la banca, e incluso más, le dijo, te acomodas de libero o simplemente sales del mediocampo.
7: No, mira, yo creo que, como tú bien dices, aquí lo que está haciendo Moreira ha sido un golpe a la cátedra, al igual como lo que está haciendo Reisman, que entra y convierte. Son cabros que tienen muchas ganas de tirar para arriba, y sin duda alguna un portero con experiencia, no solamente con la experiencia que te viene del fútbol, sino que Bocinha trae una experiencia. Yosimar Díaz, que es su nombre oficial, su nombre legal, viene a traer también una dosis de humildad, de esfuerzo, de perseverancia, de vivir una cultura muy diferente a la nuestra en términos económicos, comerciales, profesionales, de competitividad. Él jugó en Zimbabue, conoce lo que es el África, conoce el fútbol fuerte, lo físico que es, y cómo también hoy día vemos que África, y lo dejó demostrado el Mundial que vimos pasado, que los equipos africanos fueron muy fuertes, muy potentes, y creo que toda esa suma de insumos hacen que la llegada de Bocinha no solamente sea un plus para Colo-Colo, va a ser un plus para todos los equipos de la División de Honor, y por supuesto un espejo para los muchachos que hoy día están en el arco, que a lo mejor no tienen ni la mitad de la carrera que tiene Bocinha y ni la mitad del esfuerzo que tuvo este compadrito para llegar donde está y para poder hoy día, imagínate, venir de Cabo Verde, de una isla pequeña que está lejísimo del país, 14.000 y 15.000 kilómetros de distancia, que no, sino más, que venga hoy día a convertirse en el arquero y en el referente y en la ilusión de tantos muchachitos, de tantos niños que ven el fútbol con tanta pasión y lo ven con tanto como un a modo de ejemplo. Así que creo que Colo-Colo, claro, tuvo un acierto, y como tú me dices, Marcelo, y no la hago más larga, creo que no va a ser una disputa encarnizada por la portería entre Moreira y Bocinha, sino que va a ser un complemento, y va a hacer crecer al muchacho que tenemos hoy día en portería, que lo ha hecho bien y que ha tenido la entereza, ha tenido los cojones para enfrentarse y para estar jugando en el primer equipo Colo Colo sin que eso le haya causado a él mayores inconvenientes, sino que todo lo contrario, lo ha hecho crecer en demasía.
3: Exacto. Y lo que más tiene que hacer Moreira es no equivocarse, pues sí. Por eso le digo, es buena la presión que le trae Mayal. Insisto, era más fácil que perdiera la titularidad con Mele que con Bocinha. ¿Ah? Según mi impresión, y creo que usted también opinaba lo mismo. Entonces, en ese sentido, creo que para mí, por lo menos, el tema de Bocinha puede ser un aporte por la experiencia, la prueba de vida que ha tenido. También hombre que jugaba, por ejemplo, en Cabo Verde, en Angola, Moldavia, Chipre, Eslovaquia. Y en Portugal antes de venirse al Mundial. Y lo otro, obviamente, claro, bien lo sabe el Tuto de Paul, que era el arquero de Colo Colo hasta hace poco, cuánto tuvo que hacer banca antes de repente ser titular con Brian Cortés, con Johnny Herrera, con otros jugadores. Muchas veces tuvo que conocer la banca de Paul, y el mismo Toselli en la Chile, el mismo Melo en la Católica. Bueno, acá Bocinha, si tiene que ser banca, será, y para eso están los partidos de Copa Chile, algún amistoso por ahí que se haga, y bueno, claro, en más de algún partido también puede sufrir alguna lesión o alguna expulsión Moreira, y hay que tener justamente un arquero, a lo mejor con experiencia. Quizás para algunos no, para otros sí. Don José Barría, ¿qué tal? Buenas noches para usted. ¿Qué le parece esta llegada de Bocinha?
8: Hola, ¿qué tal Marcelo? ¿Qué tal Jorge? ¿Qué tal amigos? Mira, para mí, si bien claro, como tú lo indicas, experiencia, tener un arquero que por lo menos de alguna manera pueda aportar, yo creo que es importante, pero también veo la otra cara y por lo cual yo creo que lo trajeron, que es netamente un tema de marketing. No hay otra opción. Un arquero de 40 años ya, no creo que tenga proyección, no creo que sea un arquero que después se pueda vender. Entonces, para mí netamente un tema de aprovechar la instancia de haber tenido un gran mundial, y que yo creo que nadie lo va a discutir, nadie va a decir lo contrario. Sumar experiencia también para que Moreira y también el otro chico Villanueva también sume experiencia. Pero recordemos que ya septiembre, octubre está de Paul de vuelta, entonces va a tener duro desafío ahí con tres arqueros de gran nivel Colo-Colo.
3: Y cuatro, porque tú bien lo nombrás, Villanueva también es un arquero que ha estado en la Liga y que, claro, perdió la titularidad con Moreira. Sí, lo de Paul me decían que se podía retrasar un poquito, sí, había escuchado por ahí al Tomate Alvarado del ADN, le damos los créditos el otro día, que lo de Paul todavía tiene que mejorarse de Paul, y claro, va a tener dura pelea, porque yo creo que a Moreira le falta un poquito más, yo siento, no sé, le falta personalidad, yo creo que es lo único que le falta de repente, y aprovechar su estatura, pero es un buen portero, ha lidiado bien, y como dices tú, en el parte marketing coincido totalmente contigo, y obviamente también para él, como decía otro por ahí también de la ADN, Danilo Díaz, tiene casi un 60% de salir campeón en Chile, que también no se da siempre con Colo Colo, que un portero a lo mejor de esa índole, que a lo mejor nunca ha salido campeón en un equipo importante del mundo, porque nos guste o no nos guste, Colo Colo más que un equipo es una marca a nivel mundial. De hecho, si no me equivoco, Colo Colo es la segunda marca más grande del Chile, si no me equivoco, ¿ah? Entonces, claro, para él también terminar a lo mejor su carrera, como dices tú, en Colo-Colo. Aparte que los porteros a los 40 años todavía están dando de más, y este lo demostró bien, lo dijo José, en el Mundial. Ya, 20:27, Bocinha, la novedad ahí del día. Muchachos, les cuento que justamente la fecha se inició el día viernes cuando estábamos en el programa. Colo-Colo 3, Limache 1, Huachipato 3, Cobresal 3, Católica 3, Serena 3, Ñublense 2, Palestino 0, el Audax 1, la Universidad de Chile 2, Deportes Concepción 2, O'Higgins 0. A esta hora le gana Everton a Calera por 1-0 de visita allá en el Nicolás Chaguán. Y Coquimbo con la U de Conce fue suspendido por el tema del tema meteorológico climático en la cuarta región. Colo-Colo 39 puntos, Católica 27. Yo no me acuerdo cuánto llevaba Coquimbo el año pasado en la primera fecha. Lo que sí, no había perdido un puro partido. Coquimbo había empatado varios. Pero me parece mucho, Jorge, que la campaña de este año de Colo-Colo es mucho mayor a la de Coquimbo el año pasado en puntos, pero por sobre todo destaco lo que decíamos recién. 10 juveniles ha hecho debutar el Tano Ortiz, y varios titulares y otro con muchos goles, Jorge.
7: Claro, es una gran diferencia que tiene este Colo-Colo 2026, pues Marcelo, que ha hecho campaña con jugadores jóvenes, ha logrado mostrar su cantera. Colo Colo ha logrado instalar en el inconsciente colectivo nombres que al fin y al cabo le van a dar rédito a la institución en términos financieros también. Entonces, creo que es una apuesta muy interesante la que hizo la dirigencia de Colo Colo atrayendo al técnico Ortiz, que en un principio no fue quizás muy asertivo, no estuvo muy en la palestra como un gran técnico de los debutantes Colo Colo, pero a la larga creo que lo ha demostrado con creces. Como yo creo que concuerdo contigo en que no nos puede gustar muchas veces el estilo que tiene Colo Colo de juego cuando se paran los 11 en la cancha, pero sí esa hambre que tiene cada uno de los cabros que está jugando en Colo Colo, partiendo por el portero, partiendo por Remán, como te decía, que un muchacho que tiene 20 minutos y llega a 2 goles en Colo Colo, son apuestas interesantes que hace la dirigencia y al fin y al cabo van a rendirle mucho rédito a la institución, no solamente en los términos comerciales, sino que también en su filiación con toda la hinchada, con todos quienes vivieron con Colo Colo fin de semana a fin de semana.
3: Sí, Coquimbo lleva 35 puntos el año pasado en la fecha 16, Colo Colo lleva 39, le saca 4 de ventaja el equipo colocolino. José, ¿qué te parece lo de la Católica con la Chile, que están con 27 puntos, pero muy cerquita está Ñublense? Y ojo, que si Coquimbo gana su partido, también se mete, José, en el segundo lugar, que haría con 27, al igual que Católica y la Universidad de Chile. Y mira, están apretada la tabla de posiciones, José, que Limache, que está noveno, está con 21.
8: Claro, todavía no se puede adelantar, yo creo, y eso es lo que yo me queda la sensación, que es la tónica que hoy tiene Ortiz en su conferencia de prensa, antes o post o prepartido. Entonces, creo que la ventaja, si bien no deja de ser, son prácticamente casi 12 puntos. Entonces, yo creo que hay que tomárselo con calma. Lo que sí está muy peleado del segundo a, no sé, hasta el séptimo lugar, todavía podemos decir que está peleado, y que también le da otro sabor al torneo. Yo creo que muchas veces, claro, se escapan dos o tres, como que pierde, no sé, por interés quizás. Pero cuando están todos apretaditos, sobre todo en la parte donde hay cupos internacionales para torneos, es más entretenido el campeonato. No sé, me queda esa sensación.
3: Exactamente. Don Adrián Riquelme, ¿cómo le va? Buenas noches, gusto saludarlo. Usted, Adrián, cuénteme, usted que sufrió el sábado, porque hay que decirlo, yo no estaba viendo el partido, y de repente vi que Católica ganaba 2-0 y dije, Católica está listo. Y de repente veo 2-2 y coloco mi celular porque estaba haciendo otra actividad. Y de repente gol de Serena, y de repente gol de Católica, 3-3. Con una distancia de 12 puntos, más allá que la Chile ganó esta semana y alcanzó a Católica. ¿Cómo ve a Colo Colo usted? ¿Lo ve como asegurando el título o falta mucho, según usted, Adrián?
9: Hola, buenas noches. No, mire, yo no sé, desgraciadamente yo no veo los partidos de Colo Colo, ni de la U, ¿ya? Pero creo que Colo Colo tiene prácticamente asegurado ya el título. Yo creo que es muy difícil sacar 12 puntos de ventaja. Es mucho, tiene que perder 4 partidos con los Colo seguidos o alternados, y los demás equipos que están abajo, la U, Católica, ahora podría quedar Coquimbo también ahí porque tiene un partido pendiente con la U de Conce. Entonces es muy difícil. Yo creo que es importante, y sufrir ya por un partido de fútbol sabe que no vale la pena, porque la Católica ha sido tan irregular en este campeonato como lo fue en la Copa de la Liga.
3: Y la Libertadores, entonces, pues perdió de local, empató, y de visita ganaba todo.
9: Bueno, pero por eso, ahí tuve la irregularidad de los equipos chilenos a nivel internacional. Pero como le digo, todavía hay opciones, ¿cierto? En la Copa Chile y en la Copa Libertadores se ve difícil. Ayer, no sé si fue ayer o el sábado, que jugó Independiente y cayó de local por 2-0. ¿Ya? Y uno de los grandes responsables de la derrota fue Muslera, que se comió un gol muy similar al del Mundial. Así que por ahí puede estar la esperanza Católica y poder llegar a seguir avanzando.
3: Nada, sí, oye, y Boca se comió a 3 ayer en el primer tiempo, ya seguía para colidar con Riestra, y O'Higgins perdió 2-0 con Concepción. Partido, lo escuché, saludo a los colegas ahí de la radio, escuché por radio, ¿sabe qué? No cambio la radio, de verdad. La emoción, no decir la radio, pero obviamente porque tengo amigos en varias radios en Conce, pero De verdad, me he puesto a escuchar partidos por radio, tengo canales par de sobra, pero de verdad que me he puesto a escuchar por radio y la verdad que la emoción de la radio es increíble. Increíble.
9: Sí, yo lo vi, yo vi el partido de O'Higgins, pero sabe usted, de los 11 que jugaron contra Boca, ninguno jugó el partido semana. Entonces,
3: igual que Boca estaba jugando con William Alarcón, incluso jugó. Así que, oiga, le cuento hasta ahora 20:33, lo mejor para lavar la ropa está en Rowin, distribuidor Rowin, todo el aseo, toda la limpieza está en Rowin, de lunes a viernes de 9 a 19 horas, oiga, lo mejor en Rowin. 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Muchachos, rápidamente avanzamos en la pauta, le cuento y voy rápidamente con lo que fue la Liga de Ascenso, donde los partidos comenzaron a jugarse el día viernes, si no me equivoco por ahí, la fecha, día viernes. Deportes Iquique, frente al elenco de Deportes Temuco, le ganó por 1-0 Iquique. Santiago Wander 2-0 frente a Unión San Felipe. Curicó Unido 1, San Luis 2, Cobreloa 4, Santa Cruz 2, Puerto Montt le ganó 3-2 a Deportes Antofagasta, Ranger no levanta cabeza 0 con Copiapó, San Marcos le ganó 2-0 a Magallanes, y hasta ahora la Unión Española le ganaba por 2-1 al elenco de Recoleta. Así que le sigue ganando, sí, le sigue ganando, parece ahí. No, van 1-1, anularon el gol para la Unión Española, ¿o no? No, 2-1, ahora sí, me confirman. 2-1 gana el equipo de la Unión Española. Acá el puntero es Cobreloa, Santiago Wander, 32 y 29 puntos respectivamente. En la Liga de la Segunda División se jugó el primer partido el día de ayer, donde Velázquez contra Sandino empataron a 0. Es el partido de ida. Recuerda, el que gana esta llave queda en la liguilla del ascenso, el que pierde en la liguilla del descenso de la Segunda División, que se comienza a jugar ya la otra semana. Y en la Liga Femenina, Coquimbo sí pudo jugar y le ganó, Coquimbo también se suspendió el partido con la U. Me dicen, sí, acá está la información. Se suspendió la fecha 19 con la Universidad de Chile, se suspendió el partido de Coquimbo, al igual que el de Huachipato con Iquique. Se juega el 8 de septiembre este partido. El de la Chile se juega el 28, o sea, mañana. Mañana se juega con Coquimbo. La Católica goleó a Palestino por 5-0. La Unión Española, en un duro partido, Colo Colo ganó apenas ahí 2-0. Magallanes 3, Temuco 2. Y Santiago Wander 1, la U de Conce 0. Partido jugado ya en el Estadio Universitario. Puntero Colo Colo con 49, la Católica 42, la U con 41, pero un partido pendiente. 20:37 minutos, rápidamente al polideportivo, Adrián. Cuénteme cortito, Adrián, ¿cómo lo fue a Tabilo?
9: Uf, por fin pudo ganar Tabilo ahí en Washington, cancha dura, con un difícil, un de Países Bajos, Greensport. Ganó el primer set 7-6 Tabilo, perdió 6-4 el segundo y afortunadamente ganó 6-4 el tercero. Así que bien por Tabilo. Los demás tenistas están ahí esperando. Ya se viene el Master 1000 de Canadá, mejor dicho, que se juega en dos localidades canadienses. Y este torneo empieza el día 1 de agosto, vale decir, este fin de semana. Y lo que complica, oiga, para el tenis chileno es que puede quedar fuera del partido con España, porque no puede haber una asociación acéfala. Ya los dirigentes de el presidente está cuestionado, está acéfalo, está con demandas. Entonces eso podría motivar a que Chile quede fuera de ese partido y se le dé por ganador al equipo español. Sería lamentable.
3: Lamentable. Así que José Barría, la Fórmula 1, hoy día no tenemos a Dieguito, pero Lando Norris, ahí con Verstappen y Antonelli, tuvieron los primeros puestos. Siempre este Gran Premio de Hungría, José, sorprende y no fue la excepción esta vez, pues.
8: Sí, tuve la oportunidad de mirar las últimas 20 vueltas y claro, creo que fue una carrera bastante sorpresiva para algunos, sobre todo la fuerza que tiene Norris de mantenerse en la parte alta de la competencia, sabiendo que venía Verstappen muy encima, inclusive hubo un incidente en la carrera que finalmente pudo superar Verstappen para poder quedarse con el segundo lugar y Antonelli con el tercero. Y más atrás, cuarto lugar para Leclerc y Hamilton, que también estuvo peleando entre los tres primeros lugares puestos, lamentablemente después no pudo y se queda ahí con un quinto lugar. Luego viene Hazard, viene Russell, y la sorpresa, el hombre del otro lado de la cordillera, Colapinto, que termina en el puesto número 15 y bueno, termina la carrera. Piastri lamentablemente no pudo terminar, al igual que Pérez y Valtteri Bottas, que quedaron fuera de competencia. Que Lando Norris se quedó con el Gran Premio de Hungría, segundo lugar Max Verstappen y tercer lugar Antonelli. Se viene el próximo 23 de agosto el Gran Premio de Países Bajos, donde por supuesto vamos a ver si Verstappen da la sorpresa de local en esta gran competencia del Gran Premio de Hungría que se disputó el día de ayer.
3: Exactamente, así es. Don Jorge Orellana, Polideportivo en San José de Maipo, ¿había alguna actividad estos días o por el momento la gente más resguardada por la situación climática?
7: Sí, mire, hubo una competencia de deporte de contacto, de full contact y boxeo, en la cual participaron algunos exponentes de acá, el Cajón del Maipo, estuvieron, si bien es cierto, no consiguieron las victorias, pero ya están estos muchachos haciéndose presentes y estando en la actividad a nivel de competición. Así que felicitar, por supuesto, a Mercado Becasén, a Dani con su padre, don Eugenio, que no dejan, no dan el brazo a torcer y están levantando la actividad, pero con mucha potencia, con muchas ganas y con mucho esfuerzo acá en la comuna de San José de Maipo, Marcelito.
3: Exactamente, así es. 20:40, rápidamente ya pasamos Copa Sudamericana. Le contamos que el día jueves O'Higgins a las 20:30 recibe a Boca Junior en el partido más interesante, porque la verdad que todos los otros partidos como que anduvieron, quizá el de Gremio con Bolívar por ahí podría ser el más apretadito también, pero el resto anduvo todo bien, bien, bien disperso, sobre todo ganando muchos visitas. Jorge, para usted, ¿pasa O'Higgins o no pasa O'Higgins?
7: Pasa O'Higgins, maestro, y con creces va a pasar O'Higgins, holgadamente va a pasar O'Higgins del cabo de provincia aquí en Chile, estimado.
3: José Barría, cuénteme, ¿usted cree que pasa O'Higgins o no?
8: Yo creo que se puede dar una sorpresa, ¿eh? También creo que no jugó mal la semana pasada en la Bombonera y bueno, ojo que el partido con Riestra, si bien a lo mejor no están todos los titulares, pero se vio muy mal Boca.
3: Exactamente, así que, ¿y don Adrián?
9: Oye, como chileno, creo que como jugó Higgins ahí en la Bombonera, que tuvo oportunidades de marcar, yo creo que puede ser una de las sorpresas y sería el gran golpe ahí dejar afuera al equipo de Boca Juniors. Así que esperemos que se dé todo y que la lluvia, al parecer el jueves no vamos a tener tanta precipitación acá, miércoles, jueves vamos a tener un descanso y el viernes ya se viene, jueves, viernes, sábado, domingo se viene con todo. Oye, no sé si preguntarle a Jorgito si tuvo oportunidad de entrevistar al chino.
3: Bueno, al chino ríete. Oiga, sí, estoy viendo el clima arrancado justamente el día jueves. No pasé frío, sí, pero no va a llover. Así que yo creo que va a ganar O'Higgins 1-0 y se van a ir a penales. Creo que por ahí va la mano. Creo que, pero en los penales yo creo que gana O'Higgins. Así que yo también doy clasificado a O'Higgins, pero va a ser apretadísima la cosa porque creo que, como dijo José, claro, ni Boca ni O'Higgins jugaron con los titulares. Ambos jugaron con muchos suplentes. Ambos perdieron. Y creo que va a ser un partido apretadito, pero yo creo que clasifica O'Higgins a penales o ganando por ahí un 2-0, 3-1 por ahí. Ya, muchachos, 20:43, dejamos atrás la Copa Sudamericana, vamos rápidamente al fútbol de la tercera B, zona sur, que es la que se jugó, donde Iberia le ganó 1-0 a Inter de Concepción, Vial no pudo frente a Laja Histórica, empataron a 1, Gasparín le ganó 1-0 a Conchalí, Hualqui perdió 0-3 con Vicente Pérez Rosales, Pumanque le ganó 6-3 a Paillaco, Deporte Hualpén 0, Buenos Aires de Parral 2 y Nacimiento 3, Valdivia 2. Ah, este es el grupo sur, reiteramos, de la tercera división, grupo que es liderado por Buenos Aires de Parral con 40 puntos, muy lejos del Laja Histórico 33, Valdivia 31, Vial con 28 y el BPR con 28. En el grupo norte se jugó solamente un partido, que fue el partido en este caso de Municipal Mejillones, que ganó a Jardín del Edén por 2-0, por lo cual la tabla no varió mucho, pero sí se acercó a 2 puntos Mejillones de Talagante, que tiene un partido pendiente, obviamente, al igual que todos los otros equipos. En tanto, Jardín del Edén quedó ahí muy complicado, ya que podría ser alcanzado por Julio Covarrubias, que tiene 13 puntos, y ser alcanzado por el equipo de Julio Covarrubias con 16 en caso de ganar. 20:44, se jugó la tercera división A, sí se jugó la tercera división A. Lautaro obviamente no jugó su partido, suspendido por temas de inconveniente del estadio con Quintero, y los resultados fueron los siguientes: Futuro perdió 0-1 con Rancagua, Deportes Rancagua, Navale ganó 3-1 a Puente Alto, Chimbarongo 0, Constitución 1, Mayeco 1-0 frente a Guará, Imperial Unido 1-1 frente a Comunal Cabrero, y Rodelindo Román le ganó 2-1 a Atlético Oriente. José Barría, ¿qué partido tuvo la oportunidad de ver alguno de la tercera A usted o no?
8: No tuve la oportunidad de ver este fin de semana, estuve con harta actividad, de ahí les voy a contar antes que terminemos donde estaba participando, pero sí, por lo menos, entre comillas nomás, Mayeco se arrancó un poquito, pero esperemos que Lautaro estos dos partidos pendientes los pueda superar y ahí quizás ir a la casa de Mayeco.
3: Exactamente. ¿Usted, Adrián, vio algunos partidos de tercera o tampoco tuvo la oportunidad?
9: Sí, no, sí, me llegó el link para ver el partido justamente de Mayeco con Aguara. Un partido bien apretado y que Mayeco marcó el gol y con eso ya le permitió asegurar el partido y los 3 puntos. Así que, como dice José, Lautaro tiene que estar tranquilo para poder afrontar lo que se viene y tratar de llegar ahí lo más alto de la tabla. Al menos dentro de los 4 para la liguilla.
3: Exactamente. ¿Y usted, Jorgito, tuvo la oportunidad de ver alguno de los partidos?
7: Así es, el partido de Rodolindo, en el lado, por supuesto, siempre extraordinario de mi amigo Christopher Navarrete, un partido bastante disputado, una cancha demasiado mojada, yo creo que ese a veces también, comentó en el margen, la ANFA se excede, a mi juicio, en programar partidos cuando las canchas no están en las mejores condiciones, los muchachos, mucho piso, muy refaloso, pasto sintético, mucha agua en la cancha. Al final es un espectáculo de mediana, diría yo, envergadura, al haber tanto comprometido el campo juego con agua. Pero a pesar de eso, supo Rodolindo imponerse de local, cuando en este minuto hay unos rayos extraordinarios acá en el cajón del Maipo Viejo.
3: No vale, sí.
7: Así es, te voy a escuchar en vivo y en directo un trueno que se viene.
3: Oiga, pero ahí protéjase, Jorgito, porque peligroso el tema de los rayos, así que, o de hecho, a ver, estoy viendo justamente ayer, estamos conectados acá, y por acá también, así, estaba viendo justamente el computador del cajón, pensé que podía caer, ahí le mando un mensaje interno, José, por ese caso. Oiga, sí, yo tuve la oportunidad de ver Mayeco con Aguará. Sí, Mayeco cerró partido temprano y aparte que la cancha también no daba para hacer pasto natural, no daba para jugar más también. Yo creo que Mayeco ganó con harto oficio, pero muy superior sí a Aguará, muy superior a Aguará. Mayeco se perdió varios partidos. Y tuve la oportunidad de ver un ratito Imperial cuando iba ganando 1-0 Cabrero y le empató Imperial, un partido increíble ahí de Cabrero, pero Cabrero juega muy bien, ¿eh? Un equipo que juega muy, muy bien. Y Rodelindo, el próximo rival de Lautaro, es un equipo que sí, le cuesta ganar, tendría que ser un equipo accesible para Lautaro, pero claro, como decía José, hay que esperar qué pasa con Lautaro, principalmente frente a este equipo de Rodelindo Román. El partido pendiente con Futuro también un partido accesible, Rancagua le ganó a Futuro, Y yo creo que obviamente el partido complicado que le queda es con Quintero, que viene jugando muy bien, que justamente haya perdido con Cabrero sorpresivamente, pero vamos a ver también cómo se inicia esta segunda fecha con un torneo que, ojo, no es primera vez que un equipo se escapa, así que vamos a ver qué es lo que va pasando en el torneo, un campeonato que está muy muy apretado con varios partidos pendientes, entonces eso lo hace más entretenido. Este es el espacio de don Adrián Riquelme. Don Adrián Riquelme, día, hora, lugar, ¿cuándo juega Lautaro este fin de semana? Y yo creo que juega sí o sí, ¿o no?
9: Sí, señor, al menos existía una posibilidad, por ahí hubo algunos equipos que eran partidarios de suspender la fecha, ya que como se vaticina, viene un frente de mal tiempo muy lluvioso, pero no, se programó y Lautaro juega él día sábado, mediodía en el estadio de Lautaro.
3: Ya, sábado mediodía, vuelve entonces a las 12 del día el Lautaro de Win. ¿Cómo se prepara Lautaro Win? ¿Adrián, algún lesionado? ¿Cómo está la cosa?
9: Mire, el único que estuvo, mejor dicho, hace varias semanas atrás ya, eran los dos lesionados del accidente automovilístico, Galvez como Pizarro, pero ya están entrenando normal. Y el otro que estaba con alguna contractura era Lecaro, que ya también está 100%. Los muchachos muy motivados después de algunos resultados que se dieron, que pudo haber sido que algunos equipos se escaparan más de lo que se pudo haber estado en la tabla. Y eso lo deja tranquilo y 100% ya el plantel para poder enfrentar este partido con Rodelindo, que va a ser clave porque es un equipo, ya lo sabemos, accesible. Se empató allá con ellos. Y esperemos que, como te digo, la cancha a veces, aunque sea pasto sintético, se pone muy resbalosa, así que esperemos que no pase eso y podamos tener un muy, muy buen, al menos un buen partido o un triunfo para el equipo del Toque, que lo parece hace bastantes días que no está ganando, así que vamos a ver qué pasa con este partido, muchachos, que se avecina para el día sábado, mediodía en el estadio de Lautaro.
3: Exactamente, José Barría, Lautaro obligado a ganar contra Rodelindo Román para no perder los puestos de avanzada, donde ya Naval alcanza el puesto también número cuarto por diferencia de gol. Lamentablemente la diferencia de gol a Lautaro no es la mejor, está quinto. Aguará y Constitución están con 22 por ahí. Es importante que gane Lautaro frente a Rodelindo, ya los empates ni siquiera sirven mucho, ¿no?
8: Claro, totalmente, y como local tiene que hacerse fuerte Lautaro, no puede seguir regalando puntos, ya lo hizo frente a Rancagua, lo hizo frente a Constitución, y esperemos que este partido frente al equipo de Rodelindo Román, que ojo, tampoco no hay que mirarlo bajo el hombro, un equipo bastante complicado, que a veces tiene un juego muy brusco, muy fuerte, y eso que Lautaro tiene que trabajar el tema psicológico, tratar de cerrar rápido el partido, no esperar tanto, no triangular tanto, cerrarlo rápido, para de alguna manera poder quedarse con los tres puntos de local, ya que en esta instancia ya no se pueden dar ventaja, está muy apretada la tabla en la parte alta, entonces con mayor razón tiene que ganar de local.
3: Y hay gol en la Calera, lo empata Calera 1, Everton 1 en 91 minutos. Jorge Orellana, cuénteme, usted que vio a Rodelindo, ¿ha variado un poco Rodelindo el juego o le costó mucho frente al equipo del Atlético Oriente, un Rodelindo que por lo menos logró subir al puesto número 10?
7: Sí, mira, yo creo que desde que tomó el puesto el nuevo técnico, Rodríguez, ha cambiado bastante el sistema de juego de Rodelindo. Es el equipo fuerte, bien, así que fue en su minuto cuando está el técnico Fuente. Tener mucho cuidado porque hay un jugador muy importante que este muchacho se llama Rodrigo, el número 20, que tiene Márquez, Rodrigo Márquez, que es muy habiloso con Faúndez en el sector centro, que le pueden dar bastante que ser al mediocampo y a los laterales del conjunto de Lautaro. Así que creo que va a ser un partido atractivísimo. Esperemos que la cancha esté en condiciones para poder brindar un espectáculo que muchas veces, por lo que vi la semana pasada, como te comentaba, las canchas juegan un rol fundamental cuando se quiere ver buen fútbol y para que los jugadores no se lesionen cuando las condiciones están adversas con lluvia.
3: Exactamente. Oiga, un saludo al Cubier que me está hablando. Justamente me dijo gol de Calera. Así que ahí después vimos el gol de Calera, un gol ahí donde la próxima semana para ponerle algo de ritmo al campeonato de la Liga de Primera, se enfrenta a Calera con Cobresal. Partido, ¿qué quiere que le diga? De la zona baja. Oiga, vamos con la fecha, justamente que es la fecha 17 del torneo de la tercera división. Andamos medio perdidos con la fecha, pero ya lo retomamos con Lautaro. Quintero recibe a Futuro, ¿ah? Lautaro recibe a Rodelindo Román, Atlético Oriente Imperial, Comunal Cabrero con Malleco, ¿ah? Ojo, buen partido ese. Aguará con Chimbarongo, Constitución con Naval y Municipal Puente Alto con Rancagua. Yo creo que están todos los partidos ahí. La verdad, como decía José, no hay que dar ni un centímetro, muchachos.
8: Ni un partido perdido, porque sí, sueldo de local, tiene que ser fuerte Lautaro. Sí. Agradecemos a Alvarito, coordinador de Lautaro, nos indica que hubo un partido amistoso con AC Colina, equipo de la segunda división. Muy buen partido, muy apretado, 2-1 perdió Lautaro, pero le sirvió para mantener.

0: De una temprano. Vez.
1: Oigan, se juega con Católica el día miércoles en San Carlos de Apoquindo, así que...
0: Ay, hombre, para bajar las penas.
1: Sí, para pasar las penas, ojalá no se quite con Lautarito. No, pero como le digo, esperemos que se pueda hacer un buen partido para que Carlos, el técnico, vaya viendo a los jugadores que va a contar, ¿cierto?, para el partido que es el válido, que es el día sábado. Así que bien, Lautaro está practicando, entrenando. Y este partido ya incluso existía la posibilidad de haber jugado este miércoles, si no se jugaba con Católica, con Tricolor de Paine. Pero ya se había concretado la semana pasada. Y a propósito de Tricolor, muchachos, no sé si usted tiene la programación ya de la fecha de la tercera.
0: No, está solamente el fixture. No hay programación todavía, Adriancito. La de Lautaro la tenemos por sí. Una cuestión obvia que es de nuestro equipo, pero no hay programación todavía, excepto que la tenga usted, pues.
1: No. ¿Sabe lo que pasa? Que por ahí estamos... se está haciendo los esfuerzos la gente de Tricolor y ver la posibilidad de jugar con un equipo que viene viajando, va a viajar en bus el equipo de Mejillones, y el partido por lo tanto no se puede suspender y no tienen estadio, y el estadio que tienen ellos alternativo es el estadio de Lautaro, así que existiría la posibilidad de que pudiera ser de local acá en el estadio de Lautaro el día domingo, no sé si al mediodía, el equipo de Tricolor con la gente de Mejillones. Lo vamos a saber ya mañana, porque hoy día en la noche se decidía todo, incluso para ahí se estaba optando para que la tercera vez fuera suspendido.
0: Exactamente, sí, pues hay que ver todavía, porque varios equipos están complicados allá en el norte de nuestro país. José Barrio, usted dijo que tenía que algo contarnos, no se me olvidó a mí, lo dije anotadito acá, algo tiene que contarnos, así que chiquillos, saquen mate tejido, porque José algo nos va a contar.
2: No es nada de ¿cómo se llama? De mal augurio. Al contrario, es una buena noticia que nosotros tuvimos la oportunidad de participar junto a nuestros amigos de RMTV Sport este fin de semana en las finales de la Asociación de Básquetbol Regional, la ABR, donde estuvimos el día sábado en la final de la categoría U15, donde el equipo de Fermín Osorio superó al equipo de Panther de Pudahuel por 57-48, titulándose campeón Fermín Osorio. Siembra Win en la categoría U13 no pudo mantener la buena racha, cayó por 34-74 frente a Talento Humano, que se tituló campeón. Eso fue el día sábado. Y en la categoría también U19 Panthers cayó 74-57 frente a Fermín Osorio, que se tituló campeón. Y el domingo tuvimos la oportunidad de ver el básquetbol femenino, donde las chicas de RDS se titularon campeonas, venciendo a Panther en la categoría U14 por 45-46. Oiga, el último cuarto fue pero de meti ponga. Yo creo que, véanlo, está en YouTube, en YouTube de RMTV, vean los partidos, pero en realidad son partidazos. Yo creo que esta instancia ha mejorado mucho el nivel. Y además están federados. Hoy la Asociación de Básquetbol Regional está en la Federación de Básquetbol de Chile. Muy buena noticia. Y finalmente en la categoría U18, Bull Terriers de La Pintana venció 69-47 a Talento Humano de Ñuñoa, titulándose campeón Bull Terriers. Así que yo lo invito para que vean estos partidos. Bueno, Marcelo, que es más fanático del básquet.
0: Están liberados, ¿verdad?
2: Sí, están liberados. Eso sí que va a tener que verlo uno por uno, porque están todos juntos. Los tres partidos del sábado, los tres partidos del domingo, pero vimos un gran básquetbol, creo que un gran torneo, y el nivel para estas categorías muy bueno, así que felicitar por supuesto a todos los equipos que estuvieron ahí en las finales allá en La Pintana, que junto a nuestros amigos de RMT Sport tuvimos la oportunidad de estar cubriendo ese gran evento. Y para cerrar, este próximo 30 de agosto en la comuna de Paine, el tradicional Calo de Gabardo Mountain Bike, donde va a sumar una importante cantidad de competidores desde lo que es 15 países van a participar, y por supuesto también la invitación para toda la gente fanática del mountain bike que se quiera sumar a este gran Calo de Gabardo Mountain Bike La Vacada 2026. ¿Ah? Y ojo a que el 14 de julio se está haciendo las gestiones para que sea el Día Nacional del Rally, en honor, por supuesto, a Calo de Gabardo, quien lamentablemente hace más de 10 años falleció en esa fecha, y se va a tomar como una fecha importante, como un hito para el rally, ser el día del rally chileno, por supuesto, en nuestro país.
0: 4 de julio, ¿verdad?
2: 14 de julio. Ya. 14

0: Sí, julio, porque el 4 fue el que falleció, era la final de Chile con Argentina, ¿te acuerdas?
1: Sí, pero tengo entendido que lo van a dejar para el día 14.
0: Ah, lo van a dejar para el día 14.
1: Averigüe
0: esa parte.
1: Voy a averiguar, pero tengo la duda si es el 4 o el 14, sí. Pero por ahí...
0: Sí, porque
1: por
0: me acuerdo que ese día justo se jugaba la final de Chile-Argentina y falleció Carlos de Gallardo, con el cual yo estaba hace un mes atrás, antes de fallecer, en una charla. Así que imagínense. Así
1: yo
0: que,
1: siempre bueno, he contado esta historia. Yo tuve la oportunidad de entrevistarlo a él, debe haber sido, ¿cuánto? Unos 4 o 5 años atrás, antes de su partida, y... Por aquí, por acá, lo llamé, me dijo, hoy voy en la moto, no te puedo contestar, te devuelvo el llamado. Me devolvió el llamado y tuve la oportunidad de entrevistarlo, conversar con él y entrevistarlo también en la radio que estaba en aquella época. Así que nada que decir, Carlos de Gabarro siempre fue un caballero,
0: sí.
1: Y con los medios locales muy distendido, creo que eso también se tiene que agradecer y nunca se tiene que olvidar.
0: Y muy humilde, muy humilde. Me acuerdo cuando terminó la charla que nos dio... y hizo los deditos así, los chispió, como decimos, un buen chileno. Y dijo, ¿sabes lo que es esto, muchachos? Y todos quedamos ahí. Esto es la vida, bro. Así se pasa la vida, dijo. ¿Ah? Y eso fue un mes y medio antes de que falleciera. Así que, obviamente, grato recuerdo de Carlos Gabardo, haberlo conocido y haber tenido una charla de vida con él. Así que, Jorgito, un abrazo grande para usted. Y, por supuesto, el día sábado, lo invitamos a que nos escuche ahí. Pasión Deportiva, formato radio, ¿verdad? Formato radio, vamos a ponerlo ahí, formato radio, porque para que no los pregunten tanto las transmisiones, que nos preguntan que por qué no se ve. Yo le dije a la otra vez que Adrián no quiere mostrar su imagen, entonces pues, y por eso formato radio, dije, así que Jorge, un abrazo grande para ti, querido amigo, qué bueno tenerlo en su casa nuevamente de vuelta acá en Pasión Deportiva.
2: Un abrazo gigante a todos ustedes, muchachos, a toda la gente del Cajón, a toda la gente que escucha Radio Banda a través del país, y mandarle reiterar toda nuestra energía a toda la gente que está viviendo momentos complejos. Y ojalá que este invierno, lejos de dejarnos agüita para que las siembras estén extraordinarias, no haga tanto estrago en nuestra larga y angosta faja de tierra, estimado.
0: Yo estoy viendo el básquetbol, estoy aquí, pero ahí está el pollo, había alto público. José, un abrazo grande también. Tú ahí el viernes vas a estar con la previa de lo que va a ser el día sábado, el partido importantísimo, una de las tantas finales que se juega Lautaro en este segundo semestre.
1: Así es, son todas las 10 finales que se tienen que jugar Lautaro, más las que están pendientes, y es el 14 de julio porque es el natalicio de Carlos de Gabardo.
0: Ahí está, ya. Buena aclaración. Mira,
1: un abrazo.
0: Falleció el 4 y había nacido el 14. Mira, que las coincidencias también de la vida. Oiga, mucha gente en el... Oiga, excelente transmisión ahí de RMTV Sport Premium. Nada, la estoy viendo. Genial. Adrián, un abrazo, amigo mío.
3: Sí. Mire, amigo mío, antes de irse, dos informaciones de la segunda división. Hubo 5 expulsados en el partido de Velázquez con Trasandino, 2 del local y 3 de la visita.
0: Ya.
3: ¿Y sabe quién es el nuevo refuerzo de Santiago City?
0: Cuénteme.
3: Un goleador que se extraña en Lautaro.
1: Y Cuellar. Oiga, sí, lo echamos de menos.
3: Diego Cuellar.
0: Diego Cuellar, mira. Mira.
3: Ya. Que no tuvo buena participación en Ovalle y viene que su tierra y se sumó al equipo de Santiago City. Así que
0: puede ser un augurio de que se viene a Santiago para el otro año regresar a Win. Y lo otro, yo conozco un equipo del 2024. Tenía también como 10 partidos pendientes, ya como tantos puntos abajo, con 2 partidos pendientes y el otro, y salió campeón, ya. para que nos tira para arriba. Oiga, por mi parte, hasta el sábado, 11:40, voy a estar ahí en vivo en directo. El viernes ahí Josecito tengo un compromiso el viernes, así que ahí lo voy a dejar con José, lo voy a dejar con Adrián, con Jorge, pero lo principal. Nos estamos pasando un ratito porque en Radio Amanda no nos dejan pasarnos un ratito ahí en la Radio Emoción, ya está cumpliendo con sus deberes. Solamente reiterar, muchachos, que el formato de la radio Emoción de Hoston Medios para las transmisiones es formato radio. ¿Por qué lo aclaro? Porque me han preguntado mucho. Entonces, formato radio es el formato que siempre hemos llevado a cabo. Otra vez hemos apoyado a RMTV con su transmisión, pero nuestro formato radio, que como dije al principio, después de escuchar el partido de Conce con O'Higgins por radio, oiga, la radio es imaginación. Así que un abrazo grande para todos. Esto fue Pasión Deportiva.
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6: Son las 9:04.
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11: El presidente José Antonio Kast aceptó la renuncia del Seremi del Trabajo de Tarapacá, Cristian Cabezas, quien enfrentaba 2 denuncias por maltrato laboral. Con esta dimisión ya son 27 los Seremis que han dejado el gobierno. La Corte de Apelaciones de Puerto Montt rechazó un recurso de amparo y confirmó la prisión preventiva del acusado por el fatal choque frontal en Castro, donde murió Luciano Riadi. El sujeto fue formalizado por homicidio con dolo eventual. La senadora Alejandra Sepúlveda, presidenta de la Comisión de Agricultura del Senado, convocó de forma urgente a una sesión extraordinaria para el próximo lunes tras enterarse de la situación de los agricultores del norte afectados por el temporal.
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1: Son las 9:55.
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6: ¿Qué tal? ¿Cómo están? Les saluda Carlos Maturana. Les doy la bienvenida a esta nueva edición de noticias, donde sabremos del tornado que afectó a la región de Ñuble. Se registraron daños estructurales y un lesionado. Predicar con el ejemplo. Hablaremos del presidente Kast, que propone reforma constitucional para cese de autoridades por consumo de drogas. Hablaremos de especialistas que advierten sobre venta de paltas dañadas o de baja calidad tras el sistema frontal. ¿Cómo notar la diferencia? En minutos te contamos.
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6: Bajo el mensaje de predicar con el ejemplo, el presidente José Antonio Kast impulsa el proyecto de reforma constitucional para que autoridades se realicen test de drogas al ingresar a cargos públicos. Ornella Mellado con el informe.
7: El presidente José Antonio Kast anunció un proyecto de ley de reforma constitucional que incorpora como causal de destitución a autoridades del Ejecutivo y Legislativo por consumo de drogas. La reforma establece un examen de manera obligatoria al asumir funciones en algún cargo y posteriormente aplicarlo de forma periódica a las autoridades. Además, los resultados de dichos exámenes serán públicos, habla el presidente José Antonio Kast.
8: Este es un tema grave, que afecta además a los más jóvenes, que han sido capturados también por el crimen organizado. Y somos nosotros los llamados a poner fin a esto. La mejor manera siempre es predicar con el ejemplo. Y en esa línea, varios de los que están aquí presentes lo han planteado una y otra vez. Se ha planteado en distintas campañas.

0: campañas políticas, pero ha llegado el momento de llevarlo a la práctica.
1: Según lo indicado por Presidencia, el objetivo de este proyecto es predicar con el ejemplo. Para esta normativa serán fiscalizados ministros, subsecretarios, senadores, diputados, delegados presidenciales regionales y provinciales, gobernadores regionales, consejeros regionales, alcaldes y concejales. Habla el presidente de la Cámara de Diputadas y Diputados, Jorge Alessandri.
2: Esto estaba planificado, esto se había mencionado en las reuniones con Sexpress en el Parlamento la semana pasada, antes que ocurriera lo del señor Juan Pablo Rodríguez, por lo tanto fue una coincidencia, por un lado negativa, ¿cierto?, porque la ley ojalá hubiera estado vigente antes, pero por otro lado también denota que la moneda está preocupada de cosas muy atingentes y que requieren solución. Una reforma constitucional, una ley, y que todos, de presidente a concejal, se sometan y sepan que el cargo público va con un test de droga.
1: En la oposición hay voces divididas. El presidente de la Comisión de Salud del Senado, Juan Luis Castro, valoró la medida, mientras que el diputado Raúl Soto cuestionó la forma en que el Ejecutivo presentó el proyecto.
3: Porque aquí hay una sola línea trazada y el propio gobierno lo advirtió desde el inicio. Todos deben someterse a esto y ahí están los resultados. Y por lo tanto, actuemos con responsabilidad por lo que se prometió.
4: Lamentamos evidentemente estas invitaciones a última hora, esperamos que los temas se puedan conversar con mayor antelación. Nosotros estamos abiertos, por cierto, a discutir materias como estas, pero hay que ser claro, hoy día el problema de los test de drogas positivos está en el gobierno.
1: Esta reforma se da luego de que el subsecretario de Hacienda, Juan Pablo Rodríguez, saliera del gobierno tras arrojar positivo en una prueba de drogas, lo que abrió un nuevo flanco para el gobierno.
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6: Productores y productoras llamaron a desconfiar de ofertas de paltas Hass con precios inusualmente bajos luego que las lluvias y heladas provocaran la caída anticipada de fruta en distintas zonas productoras del país. ¿Cuál es la diferencia con una palta que termina por completo su tiempo de cultivo? Lo explica María Belén Araya.
7: El gremio Paltas de Chile alertó sobre la comercialización informal de paltas Hass que cayeron anticipadamente de los árboles debido a las lluvias, fuertes vientos y heladas registradas en distintas zonas productoras durante el reciente sistema frontal. La entidad advirtió que esta fruta no completó su proceso natural de desarrollo, por lo que podría presentar una menor calidad, afectando características como el sabor, la textura y su adecuada maduración. Por ello, recomendó a los consumidores informarse sobre el origen de la fruta y desconfiar de ofertas con precios excesivamente bajos, ya que podrían corresponder a paltas afectadas por las condiciones climáticas. Pese a las pérdidas registradas, la evaluación preliminar del gremio indica que el sistema frontal no debería afectar de forma significativa la producción ni la disponibilidad de palta Hass en el mercado nacional durante la presente temporada.
5: Alerta regional, alerta regional, alerta regional, alerta de noticias en la región de Valparaíso.
6: Las estafas por internet se han consolidado como el delito económico con mayor alza en la zona. La PDI alertó sobre engaños en redes sociales y venta de vehículos clonados en San Antonio.
5: La región de Antofagasta.
6: La participación de mujeres en la minería registró un significativo aumento regional. El sector minero en Antofagasta refuerza la inclusión femenina mediante programas de capacitación y contratación en diversas faenas locales.
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6: Finalmente se decretó arresto domiciliario total para dos exaltos cargos de CONAF, formalizados por cuasi delito de homicidio en los incendios de Valparaíso de 2024. Esto en el marco de la activación tardía de la alerta SAE. De esto nos cuenta más Auri Morales.
8: Los dos ex alto cargo de CONAF, formalizados por cuasi delito de homicidio durante los incendios que afectaron la región de Valparaíso el 2024, dejaron 138 personas fallecidas, quedando con la medida cautelar de arresto domiciliario total. La fiscal Claudia Peribanisic comentó los detalles de la formalización.
9: Y esa reglamentación, esa normativa no se cumplió el día de los hechos y efectivamente hay un rango horario que nosotros estimamos al menos en 57 minutos infracción, en la que de haberse entregado, dispuesto la alerta SAE que dispusiese la evacuación de las personas en el momento en que se tuvo información respecto de la proximidad del fuego hacia sectores urbanos, habría sido posible evitar el resultado de muerte.
8: Durante la formalización realizada este lunes 27 de julio, se expuso los antecedentes de la investigación para atribuir la responsabilidad penal de las muertes ocurridas por la gestión y respuesta ante los incendios. Dentro de la arista que indaga la Fiscalía de Valparaíso, está la posible intencionalidad en la omisión, negligencia o falla en los protocolos de prevención forestal. Tras la fijación de esta medida cautelar, comenzará la investigación en la cual se contemplan las pericias técnicas, la recopilación de testimonios y el análisis de material probatorio, donde también se revisará la responsabilidad de otros funcionarios de CONAF Valparaíso.
6: Nubes convectivas afectaron a la región de Ñuble durante este lunes. Según las autoridades, se trató de un tornado que se activó alrededor de las 14 horas. Distintos registros audiovisuales mostraron el paso de la tromba terrestre, que generó destrozos en diversas comunas donde se presentaron caídas de árboles, caída del tendido eléctrico, voladura de techos y una persona lesionada.
10: Miren, se deformó completo, miren allá, miren. Un remolino, miren, un tornado. ¿Cómo va levantando cosas?
11: Tienen que llamar a las noticias.
10: Miren.
11: En algunos sectores.
10: Está la pura escoba ya, cabrón.
6: Tras el paso del fenómeno climatológico relacionado al sistema frontal que afecta a la zona centro-sur, equipos de emergencia y de Senapred se desplegaron para hacer un catastro de daños en Chillán Viejo, Bulnes, El Carmen, entre otras comunas. Sobre esto habla el alcalde del Carmen, Renán Cabezas.
12: Se generaron en este sector, produciendo dos afecciones importantes en dos viviendas, sobre todo en la techumbre, se volaron algunos techos de estas dos viviendas, un auto siniestrado donde cayeron árboles encima y una persona lesionada, que hasta el momento no se sabe si fue una rama que a la hora que se generó este fenómeno iba circulando en bicicleta, no se sabe si fue una rama o parte del tendido eléctrico, por lo cual ya fue llevado por los equipos de urgencia del hospital de la comuna del Carmen.
6: Las autoridades reiteraron el llamado a la precaución a la comunidad debido a la persistencia de las condiciones de inestabilidad meteorológica.
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6: Un incendio en Isla Tenglo destruyó una vivienda, dañó otras dos y dejó a una persona lesionada. Bomberos de Puerto Montt acudieron por vía marítima para controlar la emergencia en el sector Puntilla.
5: La región de Arica y Parinacota.
6: Un operativo del OS-7 de Carabineros permitió detener a dos personas por tráfico de drogas. En el procedimiento se incautaron más de 73 kilos de marihuana que eran comercializados en la vía pública.
5: La región de Valparaíso.
6: Autoridades de salud reforzaron la vacunación de adultos mayores en el Hospital Geriátrico de Limache debido a la baja cobertura regional. El operativo busca proteger a pacientes hospitalizados y personas vulnerables ante enfermedades respiratorias.
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6: El ministro de Seguridad, Martín Arrau, presentó un balance preliminar que destaca una baja nacional del 17% en homicidios y del 45% en secuestros. De esto nos da cuenta Javier Vera en el siguiente informe.
13: El ministro de Seguridad, Martín Arrau, entregó un nuevo balance policial en el que destacó una disminución preliminar del 17% en homicidios a nivel nacional en lo que va del año. A ello se le suma una caída del 45% en los secuestros registrados por la PDI, un aumento del 60% en las incautaciones de droga y una baja del 17% en los hechos de violencia en la macrozona sur. Respecto a las cifras de homicidios, el titular de la cartera detalló que son cifras aún preliminares y destacó la disminución de Arica y Parinacota con menos de 43%, Atacama menos 76% y Metropolitana con menos 17%.
14: Son cifras aún preliminares, pero a nivel anual llevamos un menos 17%, destacando las disminuciones de Arica y Parinacota con menos 43%, Atacama menos 76% y Metropolitana con menos 17%. Los secuestros declarados por la Policía de Investigaciones disminuyen en un 45%, las incautaciones de droga a nivel nacional aumentan en un 60%.
13: Las autoridades informaron que los ingresos irregulares detectados cayeron un 86%. Con una tasa de reducción que alcanzó el 73%, asimismo, en el sistema carcelario, la población penal asciende a 64.000 reclusos, de los cuales un 16% corresponde a ciudadanos extranjeros. Finalmente, el secretario de Estado destacó la detención de El Panda y su red de apoyo, además de referirse a las recientes amenazas sufridas por funcionarios de gendarmería. Sobre esto último, reafirmó la necesidad de dar una respuesta estatal sólida y respaldar legítima defensa de los efectivos policiales ante el nivel de exposición y coerción.
5: Alerta regional, alerta regional, alerta regional, alerta de noticias en la región del Ñuble.
6: El coordinador eléctrico adjudicó la construcción de dos nuevas subestaciones eléctricas en Ñuble para reforzar el suministro. Las obras de infraestructura energética beneficiarán directamente la estabilidad del servicio en la zona de Chillán.
5: La región de los Lagos.
6: La PDI descartó la intervención de terceros en la muerte de una mujer encontrada sin vida en Isla Warp. Detectives y peritos realizaron diligencias en el sector insular de Puerto Montt para esclarecer las causas del deceso.
5: La región de Atacama.
6: El Consejo Regional aprobó recursos para financiar la infraestructura del juzgado de policía local. El proyecto busca optimizar la atención ciudadana y responder a la demanda de trámites judiciales en la comuna de Copiapó.
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6: El Ministerio de Obras Públicas presentó el balance de daños estructurales y sanitarios tras el sistema frontal entre Atacama y la Araucanía. Las zonas más castigadas fueron Coquimbo y Huasco, lo que llevó al Ejecutivo a decretar estado de catástrofe y alerta sanitaria. Ornella Mellado con el informe.
1: El Ministerio de Obras Públicas presentó un detallado informe sobre los daños estructurales y sanitarios dejados por el reciente sistema frontal que afectó desde la región de Atacama hasta la Araucanía. La emergencia dejó como saldo 308 sistemas de agua potable rural con servicios suspendidos, 358 caminos con diversos grados de afectación, 17 puentes inoperativos y 4 bordes costeros dañados, concentrándose en la mayor severidad en Coquimbo y la provincia de Huasco. El viceministro de Obras Públicas, Luis de Grange, explicó sobre el estado de las rutas principales de tránsito.
15: La ruta 5 está operativa, permite la conexión en ambos sentidos, sin embargo, una restricción de horario, aprovechando la luz del día. Desde las 8 de la mañana hasta las 6 de la tarde está funcionando, y en la cuesta Buenos Aires, que va entre el kilómetro 499 y el kilómetro 530, hay una restricción y el flujo es unidireccional, pero en toda la parte restante de la ruta está operando en ambos sentidos. Y la ruta 43, que conecta Coquimbo con Ovalle, está operativa en ambos sentidos.
1: En la región de Coquimbo, la afectación alcanzó a 168 caminos y 119 APR, de los cuales 34 ya restablecieron sus operaciones. Asimismo, las fallas en telecomunicaciones han reactivado 283 de las 377 antenas que inicialmente quedaron fuera de servicio en la zona. Por su parte, la provincia de Huasco registra avances similares, recuperando 57 de los 116 caminos dañados y la mitad de los 38 sistemas de APR afectados. El suministro de agua para Freirina y Huasco se encuentran garantizado mediante el despliegue de estanques y camiones aljibes.
6: La campaña solidaria Juntos Nos Movemos por Chile inició una colecta para apoyar a las familias afectadas por el sistema frontal. Los recursos permitirán entregar kits de sanitización y elementos para la remoción de escombros en las zonas damnificadas. Las donaciones se realizan a través de la Corporación de Organizaciones Solidarias, RUT 65018488-2, mediante la cuenta corriente número 1001-4 de Banco Estado, o escribiendo al correo movidoschile@comunidad-org.cl.
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16: La región de la Araucanía.
6: El gobierno regional anunció una inversión de 3.605 millones de pesos para fortalecer la prevención y respuesta ante desastres y emergencias. El plan incluye vehículos tácticos, generadores y equipamiento contra incendios coordinado en Temuco. Eso es todo por el momento. Nos encontramos en la siguiente edición de noticias.
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2: Amigos, amigas, ¿cómo están? Bienvenidos y bienvenidas. Estamos comenzando el clásico, el A Toda Marcha. Claro, jornada de día lunes 27 de julio, donde vamos a compartir dentro de los próximos minutos la buena música, dentro de los próximos minutos las informaciones. 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Bueno, mandarte un abrazo para ti, que tengas un excelente inicio de semana, y bueno, la invitación para que te quedes con nosotros, porque tenemos bastante material para conversar, para compartir en este comienzo de semana. Vamos a la música, bienvenidos y bienvenidas.

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1: Bueno, un saludo a todas las Natalia que están en la sintonía, ¿verdad? Lindo nombre. ¿Saben lo que significa Natalia? Nacida en Navidad. Es un nombre de origen latino. Estaba buscando las características del nombre Natalia. Es simpática, egocéntrica y dinámica. Le gusta triunfar en todo lo que hace. No le gusta la rutina y es muy creativa. Le gusta tener cerca a las personas que quiere. En amor, ¿cómo es Natalia en el amor? ¿Solamente es leal? Sí, se enamora de verdad. Natalia Oreiro, me acuerdo también de la cantante, de la actriz Natalie Wood, también otra actriz que llevan el nombre de Natalia. Felicidades a quienes llevan el nombre de Natalia, quienes están en la sintonía de el clásico de la toda marcha. Vamos a continuar con la música. Claro, tenemos bastante material para seguir compartiendo contigo. Seguimos aquí en la toda marcha, el clásico.

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2: Ahora escuchemos a Beverly Craven con este éxito de los años 90, Promise Me, aquí en El Clásico.

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1: Claro que sí, revisemos lo que pasó un día como hoy. En 1959, en la historia de Chile, se publica el poema épico La Araucana, de Alonso de Ercilla y Zúñiga, basado en la lucha entre los españoles y naturales de Chile. Esta obra hermosa en su género llevó a Ercilla a ser considerado una de las grandes figuras de la poesía española durante el llamado Siglo de Oro. En 1931, don Pedro Paso Letelier, recién asumido como vicepresidente de la República, hace entrega del mando supremo de la nación al abogado y catedrático Juan Esteban Montero, a quien previamente ha designado ministro de Interior. También en 1928, pues, el presidente electo de Paraguay hace una visita a nuestro país y es recibido con mucho entusiasmo. 1928, los ferrocarriles en Chile establecen un servicio de encomienda, equipaje y carga a domicilio. Ahí está, todo lo ocurrido un día como hoy en la historia de nuestro país, ocurrido justamente un día como hoy. Y te lo contamos aquí en el clásico, La Toda Marcha. Muy bien, vamos a más canciones.

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1: Bueno, se está hablando del alza del precio de los combustibles. Bueno, están analizando los expertos cómo enfrentar el precio de las bencinas en medio del fuerte repunte del precio internacional. Ustedes vieron que están $100 el barril, ¿ya? En medio del conflicto que se sigue desarrollando ahí en Medio Oriente, de nuevo daños en refinerías también. Y bueno, dice que van a estudiar la situación ahí desde el gobierno. Sostuvieron que además el mecanismo de estabilización de precios de los combustibles sigue funcionando y que cuenta con herramientas para realizar los ajustes. Las estimaciones van desde alzas cercanas a los 30 pesos por litro hasta incrementos que podrían superar los 100 pesos si el conflicto internacional continúa intensificándose. Claro, desde el gobierno reconocieron que el próximo ajuste al MEPCO probablemente incorpore un componente variable negativo, mecanismo mediante el cual el sistema aborde parte del aumento internacional y postergue su traspaso a los consumidores, aunque aseguraron que igualmente habría alzas de precios, ¿verdad? Así es que hay que estar ahí atentos con respecto al tema de los combustibles. Pero por lo pronto no sufrirían cambios el precio de los combustibles. Pero todo está y están todos mirando qué pasa ahí en el Medio Oriente con este conflicto y cómo están los precios internacionales, que ya el barril va en los 100 dólares. Amigos, amigas, vamos a ir con más canciones. Quédate con nosotros aquí en El Clásico.

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2: 27 de julio de 1983, edita el disco Everybody Rockin' de Neil Young. Metido en una espiral musical degenerativa, los primeros 80s le pillan lanzando discos que son ejercicios de estilo para él. El 27 de julio de 1983 también se publica Madonna, el primer disco de Madonna, un disco espléndido que muestra el camino del pop y la música de baile tras la era dominada por la disco music. También un día como hoy, en 1987, la canción Cada vez que te vas de Paul Young alcanzó el número uno en el Hot 100 Singles de los Estados Unidos. Ahí está todo lo que ocurrió un día como hoy en la historia de la música pop. Y te lo contamos aquí en el A Toda Marcha el Clásico.

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1: Muy bien, vamos a viajar a 1983, donde Madonna publica su primer álbum homónimo, justamente llamado Madonna, un disco espléndido que muestra el camino del pop y la música de baile tras la era dominada por la disco music. Vamos a escuchar a Madonna aquí en la Toda Marcha.

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Oye, le voy a contar que en pocos días más se va a realizar la tercera subasta aduanera del año. Claro, en que podrán comprar decenas de productos a precios rebajados. ¿Y qué es lo que hay que saber de este evento? Bueno, ahí lo contamos un poquito. De acuerdo con lo informado por Aduanas, en esta versión estarán disponibles 324 lotes provenientes de las aduanas de Arica, Iquique y también Antofagasta, cuyo catálogo incluye materiales de construcción, vestimenta, hay rollos de pasto sintético también, instrumentos musicales, consolas mezcladoras, entre otros. Bueno, los artículos más costosos de esta edición son un juego de café ruso de 12 piezas de plata, plata esterlina, con esmalte decorativo típico de Rusia, una cosa preciosa, con un precio inicial de 1.830.000 pesos y con un motor generador Hyundai nuevo con un precio inicial de 4.794.000 pesos. Claro, la tercera edición de 2026 a cargo de Aduanas de Iquique se realizará de forma online entre las 8 horas del 28 de julio, ¿no es cierto? Y se extenderá hasta el 30 de julio. ¿Cómo pueden participar? Ah, se los contamos a la vuelta. Vamos a continuar con las canciones aquí en El Clásico.

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1: En el placer culpable vamos a recordar la música de José Vélez, Romántica.

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4: Seguimos a esta hora con dos temas que nos trae el grupo Undercover. Estamos en el clásico La Toda Marcha.

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1: 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Ah, estos son los que ya pasaron ya. Los que nos toca entonces es de julio. 28, 29... y 30 de julio en la Dirección Regional Aduana de Iquique. Esa es la subasta número 3. Nosotros se puede seguir online también, ya, esta subasta. La próxima se viene en agosto, el 25, 26 y 27 de agosto, después en octubre y noviembre. 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Muy bien, seguimos aquí en El Clásico. Somos el A Toda Marcha.

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0: Muy bien, ya estamos terminando el programa del día de hoy en esta jornada de lunes ya, claro, lunes 27 de julio del 2026. 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Agradecemos a todas las radios que estuvieron conectadas también con nosotros. Un abrazo cariñoso. Y ay, se nos sí, a partir de mañana se integra Radio La Mega de Iquique, que también va a transmitir el clásico, el A Toda Marcha. Así que a Freddy ahí, su director, un saludo, ¿verdad? Y un saludo para toda la gente de Iquique, que ya nos va a comenzar a escuchar desde mañana. Así va creciendo el clásico de la Toda Marcha, y ya estamos negociando con San Antonio también. El puerto de San Antonio, claro, ahí la quinta región, que también nos va a transmitir. Bien, será hasta mañana, que esté muy bien, chau chau.
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En junio de 1979 llega al puesto número uno del Hot 100 Billboard la canción Love You Inside Out con los Bee Gees.

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1: Son las 6:58.
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3: La empresa portuaria San Antonio dejó sin efecto la licitación por $1,950 millones para las obras de abrigo del puerto exterior. La decisión se tomó tras acoger observaciones técnicas de los interesados para reformular y optimizar el proceso de contratación. El peleador chileno Ignacio La Jaula Bahamondes regresará al octágono de la UFC el próximo 12 de septiembre para participar en la noche UFC. El deportista nacional enfrentará al experimentado luchador ruso Muslim Salikov en Arizona. El presidente de Blanco y Negro, Aníbal Mosa, confirmó un acuerdo para fichar a Bocinha, arquero de Cabo Verde destacado en la Copa del Mundo. El futbolista viajará a Chile para realizarse los exámenes médicos tras cerrar las tratativas con su representante.
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En mayo de 1976, el dúo de música pop y country de Bellamy Brothers llega al número uno del Hot 100 Billboard con Let Your Love

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1: Son las 7 con 25 minutos.
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un número uno en la historia. Número uno en la lista Billboard de 1987 durante el mes de octubre. Whitesnake, Here I Go Again. I

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1: Son las 7:55.
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9: Hola, ¿qué tal? ¿Cómo están? Soy María Belén Araya y les doy la bienvenida a este informe de noticias, donde hablaremos sobre cifra récord en nuevas empresas. Más de 120.000 se crearon durante la primera mitad del año. Sabremos además que la expresidenta Michelle Bachelet enfrenta etapa clave en la carrera por liderar las Naciones Unidas. Hablaremos además que Chile inicia negociaciones con Estados Unidos por aranceles a las exportaciones.
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9: La Defensoría del Contribuyente de DECON emitió un informe técnico en el que advierte una importante falla en la aplicación de la Ley de Compras por Comercio Digital en el extranjero. Según el organismo, diversos consumidores en Chile están enfrentando un doble cobro de IVA por productos adquiridos en plataformas como Temu, Shein, AliExpress, Amazon e incluso eBay. tras la eliminación de la exención del IVA para compras internacionales de hasta $41 y el registro de las grandes plataformas en el Servicio de Impuestos Internos para retener el 19% del impuesto directamente, comenzaron a evidenciarse problemas en la implementación del sistema. Al respecto, el presidente de la Organización de Consumidores y Usuarios ODECO, Estefan Larenas, explicó más al respecto.
8: El doble impuesto solamente está relacionado con una falla en la coordinación en su servicio de aduana, impuesto.

0: falta de trazabilidad y las fallas en la transmisión de datos entre las plataformas extranjeras, los operadores logísticos como Correos de Chile y empresas de envío rápido y el Servicio Nacional de Aduanas provocan que este último asuma que el IVA no fue pagado y vuelva a exigir el impuesto para liberar los paquetes. Como consecuencia, los consumidores deben pagar nuevamente el IVA o iniciar trámites para demostrar que el impuesto ya fue cancelado. Frente a esta situación, la DDCON recomendó al Servicio Nacional de Aduanas implementar un sistema que permita verificar el pago del IVA y establecer un mecanismo de devolución para quienes hayan pagado el impuesto en más.
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0: Durante el primer semestre de 2026, Chile alcanzó un récord histórico en la constitución de más de 120.000 nuevas empresas. El Ministerio de Economía destacó este hito como una señal de reactivación descentralizada y digitalizada, impulsada principalmente por el crecimiento de las sociedades por acciones. José Ferrada nos cuenta.
3: Durante el primer semestre de 2026, Chile alcanzó un récord histórico en la creación de empresas tras registrar la constitución de 120.399 nuevas sociedades, según datos del Ministerio de Economía, representando un incremento de más de 16.000 emprendimientos respecto al mismo periodo del año anterior. Al respecto, el ministro de Economía y Minería, Daniel Mas, destacó que dinamizar la actividad económica no responde a una postura ideológica, sino a un deber ético fundamental.
4: Otra buena señal para la economía, con cifras récord. La creación de empresas se afianza como otra señal de reactivación y punto de inflexión de la economía. Durante el primer semestre del 2026, se alcanzaron 120.399 constituciones, el mayor nivel acumulado de la serie para igual periodo. Recuperar el crecimiento no es un capricho ideológico, es una necesidad moral. Un país que no crece termina condenando a sus ciudadanos a vivir peor, y estas cifras de creación de empresas son una señal de esperanza.
3: En cuanto a la estructura jurídica, las sociedades por acciones continuaron siendo la opción predilecta de los emprendedores, al concentrar más del 80% de las preferencias y anotar un crecimiento anual del 22%. Además, el impulso se extendió con fuerza hacia regiones, destacando aumentos significativos en zonas como Los Lagos, Los Ríos y O'Higgins. Por último, el informe relevó que sobre el 92% de las nuevas constituciones se realizaron a través del registro de empresas y sociedades. Estos resultados dan cuenta de un ecosistema emprendedor cada vez más descentralizado y con un elevado grado de digitalización para concretar proyectos productivos.
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0: Las estafas por internet se han consolidado como el delito económico con mayor alza en la zona. La PDI alertó sobre engaños en redes sociales y la venta de vehículos clonados en San Antonio.
2: La región de Antofagasta.
0: La participación de mujeres en la minería registró un significativo aumento regional. El sector minero en Antofagasta refuerza la inclusión femenina mediante programas de capacitación y contratación en diversas faenas locales.
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0: La candidatura de Michelle Bachelet a la Secretaría General de las Naciones Unidas entra en etapa decisiva. El próximo 30 de julio comenzarán las votaciones reservadas del Consejo de Seguridad, consideradas el principal indicador del respaldo a los postulantes. Aury Morales nos cuenta.
5: La expresidenta Michelle Bachelet participó en el primer debate público entre los seis candidatos que buscan suceder a Antonio Guterres como secretario general de Naciones Unidas, instancia en la que presentó su propuesta para fortalecer el multilateralismo y modernizar el organismo. Durante su intervención, Bachelet destacó su experiencia en la conducción de instituciones internacionales y afirmó que la ONU requiere un liderazgo independiente, cercano a los Estados miembros y con capacidad para impulsar reformas permanentes. Además, reiteró que es momento de que una mujer encabece la organización. La carrera entrará en una fase decisiva el próximo 30 de julio, cuando el Consejo de Seguridad inicie los denominados straw polls, votación.

0: Posiciones reservadas que permiten medir el respaldo de los países a cada aspirante antes de la nominación oficial. En paralelo, medios internacionales han informado sobre una nueva, eventual candidatura del presidente de la FIFA, Gianni Infantino, impulsadas por cercanos al presidente estadounidense Donald Trump. Sin embargo, hasta ahora no existe una postulación oficial. Las votaciones reservadas no son vinculantes, pero históricamente han anticipado al candidato, que posteriormente es recomendado por el Consejo de Seguridad para asumir la Secretaría General de las Naciones Unidas, cargo que iniciará un nuevo periodo el 1 de enero de 2027.
1: La Cancillería sostuvo una reunión con representantes de los principales gremios exportadores para definir la estrategia frente al arancel de un 12,5% impuesto por Estados Unidos a productos chilenos, medida que afecta a parte de las exportaciones nacionales hacia ese mercado. Desde el Ejecutivo señalaron que buscarán excluir a determinados productos de la medida, argumentando que en Chile no existen bienes elaborados mediante trabajo forzoso. El canciller Francisco Pérez Mackenna y la subsecretaria de Relaciones Económicas Paula Esteves hablaron al respecto.
2: Nosotros tenemos una negociación pendiente, tenemos un tratado de libre comercio plenamente vigente con Estados Unidos, y lo que vamos a hacer justamente, y nuestra subsecretaria se va a referir a eso, sentarnos a negociar con los Estados Unidos tanto el tema, el problema de las tasas, como también en forma muy importante los bienes que han sido excluidos.
3: Estamos en pleno proceso de negociación. ¿A qué apunta? Es a excluir los productos estratégicos que exportamos a Estados Unidos y que están en ese 40% que quedaron con un arancel de 12,5%.
1: Entre los sectores más afectados figuran la industria del salmón, que destina cerca del 40% de sus envíos al mercado estadounidense, además de la fruta fresca, la madera y el vino, rubros que anticipan pérdidas de competitividad por la aplicación del gravamen. Sobre esto, Patricio Melero, presidente de Salmón Chile, y Antonio Walker, presidente de la Sociedad Nacional de Agricultura, entregaron sus declaraciones.
4: Es difícil hacer un cálculo exacto, pero te aplica a la exportación de salmón a Estados Unidos, que el año pasado fue del orden de 2.600 millones de dólares, y le aplica 12,5, estamos hablando ya de un impacto directo, nada más que por ese factor, de sobre 300 millones de dólares.
5: Al sector agrícola, este arancel del 12,5% es duro. Ustedes han visto en los últimos meses cómo han aumentado los costos de producción del sector agrícola, han aumentado los costos de los fertilizantes, han aumentado los costos de los insumos, han aumentado los costos de la energía, han aumentado los costos de los fletes aéreos, marítimos.
1: Por último, señalar que el gobierno informó que durante agosto se iniciarán negociaciones bilaterales, aprovechando la visita a Chile del segundo representante comercial de Estados Unidos. El objetivo será solicitar que se respete el Tratado de Libre Comercio vigente entre ambos países.
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8: Autoridades alertaron por un presunto vertido de aguas servidas en la playa Las Ventanas. La diputada Kiara Barquiesi solicitó fiscalización sanitaria tras denuncias del municipio y pescadores locales, quienes advierten una descarga permanente al mar que podría afectar recursos marinos y la salud de la comunidad.
7: La región de Arica y Parinacota.
8: Las universidades de Arica registraron un alto nivel de postulaciones para el proceso 2026. En la Universidad de Tarapacá, Ingenierías y Psicología lideraron la demanda con más de 4.900 500 postulaciones efectivas y un aumento del puntaje de corte en más del 50% de las carreras.
7: La región de los lagos.
8: Autoridades regionales y Empor Mont presentaron en Castro el proyecto Centro Logístico y Extraportuario para Chiloé. La iniciativa considera un terreno fiscal en Dalcahue y busca ordenar la carga, mejorar la conectividad y proyectar el desarrollo logístico del archipiélago a largo plazo.
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1: Las redes sociales concentran el 60% de las transacciones informales en Chile, según la CNC. Aunque la aplicación del IVA redujo el 22% de las compras informales en plataformas internacionales, el fenómeno se trasladó al mercado nacional. Al respecto, Nicolás Cabargas nos explica.
9: Un informe elaborado por la Cámara Nacional de Comercio, Servicios y Turismo de Chile reportó que durante el segundo trimestre de 2026, las compras informales internacionales digitales disminuyeron 22%, aunque el mismo informe señala que el gasto informal en plataformas nacionales aumentó 10,2% debido a lo que los expertos denominan como el persa informal. El aumento de los costos de las pequeñas importaciones internacionales consolidó el aumento de lo que los expertos denominan el persa digital. Plataformas como Facebook Marketplace, donde las transacciones informales corresponden al 22% de las ventas informales a nivel país. Esto lo explica Alejandro Ursúa, analista económico de la Facultad de Economía y Negocios de la Universidad Andrés Bello y Open BBK.
10: Facebook Marketplace se ha transformado en una especie de persa digital, un espacio donde miles de personas compran y venden directamente, replicando la lógica de los tradicionales persas, pero utilizando plataformas digitales. Sin embargo, el crecimiento de Facebook Marketplace no responde solamente al impuesto. También influye en la evolución que ha tenido el consumidor y su necesidad de ahorrar, de la búsqueda de productos usados o recondicionados y la facilidad de concretar transacciones entre personas sin intermediarios.
9: El declive de la venta informal internacional se debe a que el costo de las importaciones vía aplicaciones quedó amarrado a la implementación del IVA a todas las compras que se realizan en plataformas digitales. Esta norma se implementó por el gobierno de Gabriel Boric y sigue vigente hasta la actualidad. Las personas que más compran en estos mercados son adultos desde los 25 hasta los 45 años. Según expertos, las compras en estas plataformas apoyan la economía circular y les dan una segunda oportunidad a productos como vestuario, artículos de entretención, belleza y cuidado personal, electrohogar, comida preparada y mejoramiento del hogar.
7: Alerta regional, alerta regional, alerta regional, alerta de noticias en la región del Ñuble.
1: El coordinador eléctrico adjudicó la construcción de dos nuevas subestaciones eléctricas en Ñuble para reforzar el suministro. Las obras de infraestructura energética beneficiarán directamente la estabilidad del servicio.
7: La región de los lagos.
1: La PDI descartó la intervención de terceros en la muerte de una mujer encontrada sin vida en Isla Guar. Detectives y peritos realizaron diligencias en el sector insular de Puerto Montt para esclarecer las causas del deceso.
7: La región de Atacama.
1: El Consejo Regional aprobó recursos para financiar la infraestructura del juzgado de policía local. El proyecto busca optimizar la atención ciudadana y responder a la demanda de trámites judiciales en la comuna de Copiapó.
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1: Un estudio de Map Biomas Chile, desarrollado junto a investigadores de las universidades de Chile, de Concepción y de la Frontera, reveló que el país perdió 344.000 hectáreas de superficie glaciar entre 1998 y 2026, una extensión equivalente a 21 veces la superficie de Rapa Nui. Los especialistas explican que los glaciares cumplen un rol fundamental en el abastecimiento de agua, ya que almacenan nieve y hielo durante el invierno y liberan ese recurso de manera gradual en los meses más cálidos, alimentando ríos, humedales y diversos ecosistemas. Jaime Hernández, director general de Map Biomas Chile, habló más del estudio.
11: La primera colección de MapBiomas Agua Chile monitoreó la superficie hídrica del país entre 1998 y 2025. No solamente año a año, sino que también mes a mes, revelando cómo el agua avanza y retrocede con las estaciones. Hoy, el agua cubre más o menos el 1,6% del territorio y viene en retroceso. Desde el inicio de la megasequía, por ejemplo, desaparecieron cerca de 40.000 hectáreas concentradas en las zonas centro y sur del país. En paralelo, los glaciares perdieron más de 344.000 hectáreas, casi un 15% de su superficie, siendo la zona central la más golpeada del país.
1: El análisis muestra que el retroceso no ha sido uniforme. La región de Ñuble registró la mayor pérdida proporcional de superficie glaciar, con cerca del 91%, mientras que Magallanes concentró la mayor disminución en extensión, aunque junto con Aysén sigue albergando la mayor parte del hielo existente en el país. Los investigadores atribuyen este fenómeno principalmente al aumento de las temperaturas y a los efectos de la megasequía. Advirtieron que la pérdida de glaciares representa una amenaza para la disponibilidad futura de agua dulce y refuerza la necesidad de proteger estos ecosistemas frente al avance del cambio climático.
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1: El gobierno regional anunció una inversión de 3.605 millones de pesos para fortalecer la prevención y respuesta ante emergencias. El plan incluye vehículos tácticos, generadores y equipamiento contra incendios coordinado en Temuco. Eso fue todo por ahora. Nos volvemos a encontrar pronto con más informaciones, así que no se separe de nuestra compañía. Que esté muy bien.
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3: Son las 8:32.
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un número uno en la historia. En 1984, entre mayo y junio, estuvo dos semanas consecutivas en el número uno del Hot 100 Billboard, la ganadora de cuatro premios Grammy, Dennis Williams con su single Let's Hear It for the Boy.

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1: Son las 8:57.
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12: El Partido Republicano solicitó al gobierno la eliminación del INDH, acusando un sesgo ideológico contra carabineros tras la visita a un detenido por el homicidio de un oficial. Además, propuso reasignar los fondos públicos hacia la seguridad nacional. Avanzó al Senado el proyecto de ley que graduará y rebajará las multas por el mal uso de fertilizantes y bioestimulantes. La iniciativa busca fijar sanciones proporcionales según la

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9 de la mañana ya con 15 minutos. ¿Qué tal? Muy buenos días. Jornada de martes 28 de julio. La mañana contigo a esta hora a través de la radio Amanda, el 89.9 FM, y también a través de la www.amandafm.cl para todo Chile, para todo el mundo a través de la internet. Les saludamos, le damos la bienvenida a usted que hasta ahora se integra a nuestra sintonía. ¿Cómo le va, bandita? ¿Bien? Qué bueno, me alegro mucho. Sí, pues por supuesto, estamos ya a esta hora a través de La Mañana Contigo. Santoral para hoy día, rápidamente revisamos. También santoral para el día de hoy, ¿ah? Exactamente, rápidamente revisamos santoral para el día de hoy. ¿Qué apretó, bandita, ahí? Sí, está como medio loco el mouse, ¿ah? Sí, algo le pasa al mouse que no, como que no quiere responder, ¿ah? Exactamente, así que vamos a bajar acá esto otro porque, sí, como que el Google está, ahora sí, ya ahí sí, pues, ahora sí, ya. Algo le pasaba recién y no sabemos qué era. Hoy día mundial de la hepatitis, ¿ah? Día mundial de la hepatitis. Santoral para hoy día, San Nazario, ¿ah? Saludo al Patito Yañez, Patricio Nazario Yañez, así que 9:16, comenzamos con buena música en la portada musical a esta hora en su Radio Amanda, en su matinal, La Mañana Contigo.

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1: Son las 9 de la mañana con 26 minutos.
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1: Y a esta hora Los Pegaditos, Callito Dangón con Pobres Novios y Eternas.

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1: Conociendo el cajón del Maipo y por supuesto reactivándolo día a día junto a Radio Amanda, le cuento que uno de los atractivos que tiene nuestra zona es la Laguna de los Patos. Es uno de los atractivos más populares entre los amantes del senderismo que visitan el Cajón del Maipo. Es una laguna de color esmeralda, sí, pues alimentada por aguas de nieve y deshielos, emplazada en un humedal provisto de vegetación que seduce a la fauna cordillerana. Exacto. Oiga, tiene pumas y guanacos. En el lugar es parte de Parque Valle del Yeso y para llegar a la laguna se debe pagar una entrada de 8.000 pesos por adulto y 4.000 pesos por niños. Sin duda, la forma de llegar es a través de la ruta G25 Camino al Volcán, pasar por la localidad de San Gabriel y luego tomar la bifurcación hacia el embalse El Yeso. El trekking es una de las principales o las principales actividades que se puede realizar en dicho lugar. Laguna Esmeralda, una experiencia inolvidable que usted podrá vivir justamente acá, pues, en la Laguna de los Patos, conociendo el Cajón del Maipo.
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1: Son las 9 de la mañana y 55 minutos.
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9: La empresa portuaria San Antonio dejó sin efecto la licitación por 1.950 millones de dólares para las obras de abrigo del puerto exterior. La decisión se tomó tras acoger observaciones técnicas de los interesados para reformular y optimizar el proceso de contratación. El peleador chileno Ignacio La Jaula Bahamondes regresará al octágono de la UFC el próximo 12 de septiembre para participar en la noche UFC. El deportista nacional enfrentará al experimentado luchador ruso Muslim Salikov en Arizona. El presidente de Blanco y Negro, Aníbal Mosa, confirmó un acuerdo para fichar a Bocinha, arquero de Cabo Verde destacado en la Copa del Mundo. El futbolista viajará a Chile para realizarse los exámenes médicos tras cerrar las tratativas con su representante.
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0: esta hora a través de la Radio Manda en el 89.9 FM y también a través de la www.amandefm.cl para todo Chile, para todo el mundo a través de la Internet. No olvide que todas estas entrevistas que tenemos durante la semana también se transmiten el día sábado y domingo a las 11 de la mañana en el espacio Lo Mejor de la Semana. Y cuando tenemos muy robusto el tema, vamos el día viernes también con un especial de Lo Mejor de la Semana. Así que para que usted también esté atento cuando tengamos entrevista, cuando tenemos contactos por ahí, también va la repetición durante el fin de semana. Y justamente a esta hora estamos ya con nuestros grandes amigos del Servicio de Salud Metropolitano Sur Oriente, en especial con Romina Bustos Cerda, referente de Infancia y Chile Crece Contigo, ya que este día 1 o primero, como usted prefiera, de agosto, comienza la semana, sí, pues, la semana de la lactancia, que además muchas veces se extiende por el mes, pues. Así que ya pasó más de repente de ser una simple semana a ser casi el mes de la lactancia. Primero que voy a saludar a Romina. ¿Cómo estás, Romina? Muy buenos días. Gusto de tenerte por acá en la Radio Amanda.
1: Hola, Marcelo. Muy buenos días. Muchas gracias por la invitación. Para nosotros como Servicio de Salud Metropolitano Sur Oriente es un placer participar en la radio, poder comunicarnos y poder interactuar con la comunidad y poder también traer información que sea relevante para nuestros usuarios. Así que te agradezco muchísimo el espacio.
0: No, gracias a usted, Romina, por supuesto, también por estar junto con nosotros permanentemente como Servicio de Salud, así que eso es importante. ¿Cuál es la relevancia de la lactancia materna para el desarrollo y bienestar de las niñas y niños? Es el tema de hoy día. Y justamente, Romina, ¿por qué se celebra esta semana mundial? Porque no es solamente en Chile, sino que es mundial de la lactancia materna. ¿Y cuál es el principal objetivo de esta semana, Romina?
1: Sí, bueno, como tú bien dices, desde el 1 hasta el 7 de agosto formalmente se celebra mundialmente la Semana de la Lactancia Materna. Esta es una iniciativa y una estrategia que surge hace muchísimos años atrás, como del 1990 por ahí, justamente como una estrategia para prevenir y promover la alimentación saludable de los niños. Recordemos que en años anteriores teníamos una crisis de desnutrición bastante importante a nivel de los niños y niñas, y por lo tanto esta estrategia de promover la lactancia materna surge como, como parte de todas las líneas de acción para poder mejorar la nutrición de los niños, y además de a poco se fue levantando evidencia que daba cuenta de que además la lactancia materna era un tremendo promotor de desarrollo de la salud de nuestros niños, y por lo mismo desde como el 1990 en adelante, todos los años, la primera semana de agosto, celebramos y conmemoramos la Semana Mundial de la Lactancia Materna, que tiene como objetivo justamente recordar la enorme importancia que tiene la lactancia materna para la salud y el bienestar de nuestros niños y niñas, pero también de las madres que amamantan. Ya es importante porque a veces nos focalizamos solo en el desarrollo de los niños, pero también la lactancia materna tiene muchos beneficios para la madre. Y tenemos claro que se ha dicho en muchos estudios, cada vez que hablamos de lactancia materna, que este es el mejor alimento para el recién nacido. Sin embargo, cuando hablamos de lactancia materna, también tenemos que pensar en el tremendo beneficio que tiene también para la familia. Es una estrategia costo efectiva, también económica, que también beneficia no solo a los usuarios y a su familia, sino también a la sociedad y al planeta, pensando que además es una alimentación ecológica que no genera residuos y que por lo tanto también nos ayuda a pensar a largo plazo en un mejor planeta también, en un planeta mucho más ecológico, mejor cuidado y con una alimentación que es la más orgánica y la más adecuada o la mejor alimentación para el niño y la niña. Por lo tanto, cuando hablamos de lactancia materna, hablamos de beneficios múltiples, no solo respecto de lo que pasa con ese niño o con esa niña que se alimenta con la leche materna de su madre.
0: Oye, Romina, consulta justamente esos beneficios. ¿Cuáles son principalmente tanto para el menor o la menor como también para la mamá?
1: Bueno, cuando hablamos de los niños, por ejemplo, la lactancia materna, hay muchísima evidencia, muchísimos estudios que nos hablan de que cuando sostenemos una lactancia materna continua, según lo que nos recomienda la OMS, ojalá hasta los 6 meses exclusiva y hasta los 2 años complementaria.

0: hectárea, tiene muchísimos beneficios para el desarrollo de los niños, tales como prevenir infecciones respiratorias y gastrointestinales en un estómago y en un sistema respiratorio que se está desarrollando. Disminuye además el riesgo de hospitalizaciones porque justamente la lactancia materna, al ser traspasada desde la madre al niño, fortalece también las defensas naturales y el sistema inmunológico del niño a través de la carga inmunológica de la propia madre. Ayuda y facilita la maduración del sistema digestivo y por lo tanto también previene como estas alteraciones gastrointestinales en el futuro. Y también desde la línea más del neurodesarrollo previene alteraciones del neurodesarrollo porque favorece un desarrollo neurológico mucho más adecuado y contribuye a la larga finalmente a que los niños y niñas desplieguen el mayor potencial de aprendizaje y desarrollo posible, previniendo además los riesgos también de sobrepeso y de obesidad en edades más adolescentes y adultas, por así decirlo. Entonces, la lactancia materna tiene muchos beneficios en todos los ámbitos del desarrollo integral del niño. Y respecto de la madre, también tiene muchos beneficios. Uno de ellos es que favorece la recuperación más rápida postparto, disminuye el riesgo de hemorragias y a largo plazo permite reducir el riesgo, por ejemplo, del desarrollo de ciertos cánceres, como el cáncer de mama, el cáncer de ovario. Disminuye también el riesgo de diabetes tipo 2 y algunas enfermedades cardiovasculares. Por lo tanto, a nivel orgánico también tiene un despliegue como de mejora bastante significativo para la mujer. Y por otra parte, la lactancia materna también permite que haya un momento de conexión y de vínculo entre el niño y su madre. Por lo tanto, también es un factor protector para, por ejemplo, la depresión postparto. Por lo tanto, es muy beneficioso para las mujeres y por eso la idea es promoverlo no solo como un factor protector para los niños, sino también para las mujeres y para su desarrollo integral y su mejoría de su estado físico integral.
1: Mira qué importante, es importante lo que dice Romina, porque no solamente son los menores los que se ven beneficiados, sino que también las mamás en este caso. Oye,
0: Justamente.
1: siempre hay mito con el tema de la lactancia. ¿Cuáles son los mitos más frecuentes? Por ejemplo, no sé, porque de repente, no sé, pucha, hay que tanto mito en realidad. Romina, anda
0: Sí.
1: tú descifrándonos alguno, anda explicándolo, anda descartando y anda así apoyando otro, pero cuéntanos un poquito con este tema de los mitos, porque sobre todo antes llegaba la familia, oye, no le dis tanto pecho porque te puede hacer mal, otro decía, no, tienes que darle pecho porque si no también te
0: Sí.
1: va a salir muy cara, al final,
0: Sí, se pone muy consentido.
1: claro, al final son
0: Sí.
1: tantos los comentarios inadecuados, como digo yo. Ah, y que no aportan
0: Sí.
1: mucho y que al final se transforman en mitos y que van lamentablemente moviéndose generación por generación.
0: Justamente, ese es uno de los mayores problemas que todavía tenemos y para nosotros es súper importante no solo hablar de los mitos en sí mismos, sino también de lo que pasa con ellos. Entonces, lo primero que me gustaría decir al respecto es que también es importante cómo la familia acompaña este proceso de lactancia, porque muchas veces los discursos de las personas más cercanas a nosotros, que nosotros confiamos y tenemos un afecto significativo, son las que nos pueden generar mayor inseguridad al momento de instalar la lactancia materna. Y por eso para nosotros es muy importante que, si bien tenemos estas historias y estos relatos de nuestra familia, siempre también nos focalicemos en buscar información que tenga evidencia, idealmente siempre acercarnos a nuestros equipos de salud, el centro de salud, para poder verificar si esa información o esa opinión que me están entregando tiene validez científica o no, o es pertinente que yo la tome o no, ¿ya? Dentro de eso, los mitos más frecuentes que nosotros nos encontramos tiene que ver con, por ejemplo, cuando las mamás dicen, oye, es que mi leche es mala, ¿cierto? Que la leche es de mala calidad, es que mi leche es pura agua, es que no está alimentando a mi bebé. Yo creo que es súper importante tener claro de que la leche materna se va modificando en la medida que los niños también van modificando sus necesidades nutricionales. La lactancia materna y cuerpo de la mujer es tan efectivo en su trabajo que a medida que el niño va creciendo, la leche también se va modificando. Y por eso da la sensación de que al parecer la leche ya después de los 6 meses, después de los 4 meses, es distinta a la primera leche de un recién nacido, porque probablemente ya tiene menos grasa, tiene menos carga nutricional, porque la demanda nutricional del niño es menor. Pensando en que, por ejemplo, después de los 6 meses, el niño ya empieza, además de la leche, empieza a incorporar alimentación complementaria sólida, papitas, zapallo y toda esta cosita ya más molida que las mamás empezamos a entregar. Entonces, los nutrientes empiezan a suplirse desde otros alimentos y por lo tanto la leche también se modifica. Entonces, es muy importante entender que tu leche siempre es buena y es suficiente para las necesidades que tenga tu hijo en ese minuto. Todas las leches tienen composiciones distintas porque están hechas y están formuladas para el niño que se está alimentando. No son un tarro, no funcionan como un tarro de leche, no son estándar. Entonces, ese es el primer mito que es súper importante para nosotros derribar, porque eso nos permite que la mujer se sienta segura de la alimentación que le está dando a su pequeñito.
1: Mira,
0: otro mito
1: sí,
0: importante, sí, dale.
1: sí, cuéntame, con respecto al tema de los mitos, y que decías tú, es importante eso, ¿eh? También hacerse asesorar por un profesional, por ejemplo, el tema de la leche. Yo sé que la opinión de las mamás, de la suegra, de la tía, de repente son importantes, pero claro, los tiempos han cambiado un poquito, y claro, el médico tiene claro cuando, o la matrona en este caso, cuando corresponde, tienen claro cuando la leche está alimentando o no está alimentando al
0: Sí,
1: bebé. Entonces, eso es importante.
0: justamente.
1: ¿Qué otro mito tenemos,
0: Sí.
1: Romina? A ver.
0: Por ejemplo, el mito de que si nosotros le damos fórmula al niño, el niño se alimenta mejor porque se queda dormido al tiro. Entonces,
1: Ya.
0: obvio que el niño está comiendo mejor, ¿cierto? Ahí también cuidado, porque el tema de la fórmula, si bien es un producto que alimenta al niño, no tiene la misma consistencia que la leche materna y la idea es que la fórmula sea un apoyo, justamente lo que tú dices, cuando vemos que hay una dificultad en el crecimiento, en el desarrollo o en el peso del niño y tenemos que apoyar ese desarrollo. Pero tenemos que tener presente que la fórmula está hecha con leche de vaca. Por lo tanto, sí o sí es una leche más pesada y por lo tanto no es que el niño quede saciado, sino que queda de verdad que la leche pesa. Entonces, claro que son niños que duermen un poco más, que son un poco más tranquilos, pero es porque también su proceso de digestión es muy distinto, es menos fluido. Y por lo tanto también es importante tener claro que la leche materna tiene además componentes prebióticos y probióticos propios que le van a permitir al sistema digestivo del cuerpo del niño componer o descomponer un poco mejor ese producto lácteo. Entonces también es importante pedir asesoría respecto de cuándo es bueno suplementar con fórmula láctea versus la lactancia materna, el entender que no porque un niño llore implica necesariamente que siempre es hambre, pueden ser otras necesidades. Entonces también es importante que nosotros como equipo de salud contarles que estamos disponibles para acompañarlas en este proceso, para que también aprendamos a diferenciar el llanto. De repente, y nos pasa, ¿cierto?, con las historias de las abuelas, que si el niño llora es porque tiene hambre, no hay otra opción. Entonces le vamos metiendo comida, le vamos metiendo juguito, y vamos alimentando creyendo que así como que se le va a pasar la pena. Y muchas veces el llanto tiene que ver con estrés o con un malestar desde otra línea. Entonces es importante que nosotros también podamos ir aprendiendo a reconocer el llanto para no sobrealimentar, porque probablemente ese también es un factor de riesgo súper grande para posteriormente hablar de obesidad infantil, de sobrepeso, de niños que están comiendo más del requerimiento que tienen. Y todo esto parte desde aquí, desde este proceso de cómo nos sentimos seguras respecto de cómo estamos alimentando a nuestros hijos y no compensamos otras necesidades a través de la alimentación, que probablemente ese es un tema para otro día, pero que parte en este proceso de instalar la lactancia materna.
1: Oye, cuéntame un poquito qué hacer cuando aparecen dificultades para amamantar justamente ¿Y a quién hay que recurrir? Porque esto es importante, y lo que hablábamos recién, que principalmente a quién, al médico de control, control sano, algún médico de cabecera. Cuéntame un poquito, a quién hay que recurrir cuando ya aparecen las dificultades para amamantar, para que lo vea clínicamente, en este caso alguien, y hacia
0: Súper.
1: dónde se debe acudir.
0: Sí, agradezco mucho tu pregunta porque lo primero que es importante decir aquí es que aprender a amamantar es un proceso. Si bien uno tiende a pensar que es algo súper instintivo, a veces sí lo es y es simple y es fácil y el bebé se acopla bien, pero generalmente no lo es. Es un proceso. Nosotros decimos que es como un baile. Hay que aprender a bailar con este nuevo bebé, con este recién nacido, que también se integra a un proceso de aprendizaje junto con la mamá. Entonces, este aprender a amamantar a veces necesita un soporte, necesita un apoyo, necesita un acompañamiento mucho más intensivo. Y por eso para nosotros es muy importante la educación desde la etapa prenatal, poder prepararnos mientras estamos embarazadas para conocer cómo funciona la lactancia, cuáles son las problemáticas que podríamos observar, cómo es el proceso de acople. Porque en la medida en que yo estoy más educada respecto a esta temática, también puedo tomar mejores decisiones una vez que tenga mi guaguita en brazo y ya ahí, como quien dice, otra cosa es con guitarra, ¿cierto? Entonces, ahí uno empieza a ver también cómo este proceso implica pedir ayuda, que de repente es lo que más nos cuesta. Entonces, para poder resolver estas dificultades que tú me planteas cuando tenemos conflictos con nuestra lactancia, no podemos acoplar bien, nos sentimos inseguras, es muy importante pedir ayuda precozmente y acercarnos a nuestro centro de salud más cercano y no esperar a que el problema aumente, ¿ya? En la medida en que yo sienta que estoy incómoda con el proceso o que siento que no me está fluyendo como corresponde, es importante que nos acerquemos a nuestro centro de salud más cercano. Todos los centros de salud de nuestra red tienen consultas de lactancia, que son espacios específicos para poder hacer educación y apoyo técnico, por así decirlo, en el proceso de acople, para mejorar el proceso de lactancia. Y ahí tenemos matronas, enfermeras, nutricionistas, médicos también, que nos van a ayudar en este proceso. Cómo aprender a usar el extractor manual, cómo hacer extracción en mi casa, conservación de leche, si estoy haciendo un mal acople, cómo ajusto el acople para no generarme daño yo también en mi cuerpo, porque también si la mujer se genera daño, grietas o lesiones en el pezón, dificulta mucho más la lactancia. Entonces, la idea es que esto no sea un suplicio para la mujer ni para el niño, y por lo tanto tenemos un equipo disponible, profesionales capacitados, que van a ir apoyando y acompañando en este proceso. Entonces, lo que nos hemos dado cuenta es que pequeños ajustes de repente ayudan mucho más que el estar sufriendo y esperando a tener una lesión más grande para ya acercarnos al centro de salud a que nos den antibiótico y como resolver de una manera un poco más intensa. Así que lo que nosotros le pedimos a la comunidad es que si usted tiene dificultades con lactancia materna, acérquese a su centro de salud, consulte por las clínicas de lactancia que tenemos disponibles y ahí usted va a tener una hora disponible y 24 o 48 horas máximo para poder resolver su problemática de lactancia y un acompañamiento continuo desde el equipo.
1: Oye, ¿qué recomienda actualmente el sistema de salud respecto a la duración de la lactancia? Porque yo me acuerdo que en la época de mi abuelito, como dijo alguien por ahí, los chicos, algunos estaban amamantando hasta como los 9, 10 años, algunos, pues, ¿ah? Sobre todo la familia
0: Ah, bueno,
1: grande.
0: sí.
1: Pero también yo creo que así como es importante tratar cuando son más chiquititos de que haya un amamantamiento que se haga como corresponde. También el exceso también lo pasamos hacia el otro lado. ¿Cuál es
0: Sí.
1: la edad precisa como para ya dejar de amamantar?
0: Ya, ese es un tema que todavía está en discusión, porque
1: Ya.
0: la OME, ¿qué es lo que nos dice la Organización Mundial de la Salud? ¿Qué? La recomendación es lactancia materna exclusiva hasta los 6 meses de vida. No agua, los patitos con agua, ni los juguitos, nada. Lactancia materna exclusiva hasta los 6 meses. Y desde los 6 meses hasta los 2 años aproximadamente, lactancia materna exclusiva más la alimentación complementaria. Lo que yo te decía, esto de incorporar el zapallo, la papa, las verduras, de poquito, más lactancia materna exclusiva. No hay una edad exacta para dejar de amamantar. Eso es importante decirlo. No hay ninguna evidencia que nos diga como ya a los 5 años, hasta los 3 años recomendamos. No. De los 2 años en adelante ya depende un poco de la dinámica de la madre y el niño. Lo que nosotros hemos visto que aproximadamente la edad de destete como más fisiológica, más orgánica, es cerca de los 3 años y medio, 3 a 4. Ya después probablemente también responde un poco a necesidades más emocionales, más de cercanía corporal, más que de una figura más nutricia, ¿ya? Pero hasta los 3 años y medio es una buena edad como para ya formalmente iniciar un proceso de destete respetuoso, que eso también se trabaja en los centros de salud. Por lo tanto, si usted está pasando por este periodo en el que quiere además destetar y quiere hacerlo en un proceso más bien respetuoso con el niño, también acérquese al centro de salud y consulte, ya, para que también puedan acompañarla en ese proceso. A veces no es tan fácil como uno quisiera, uno como mamá también sufre en ese proceso de destete. Entonces, es importante acompañar y en eso también el rol de la familia es fundamental. Pero como te digo, no tenemos ninguna instrucción ni ninguna indicación respecto de cuál es la edad más correcta, solo lo que hemos visto responde un poco también a las necesidades del niño de empezar a despegarse un poco y explorar un poco más el mundo. Entonces ahí ya la idea es que el niño por sí solo vaya soltando y lo que hemos visto es que cerca de los 3 años ya es una edad en la que el niño como que suelta por sí solo. Ya, si no, ya ahí tenemos que empezar a pedir un poquito más de ayuda para que el proceso sea respetuoso y sea poco doloroso tanto para el niño como para la madre.
1: Hay una pregunta que me está llegando constantemente, así que la vamos a hacer al final, ¿ah? Para que estén preparando ahí las auditoras principalmente que me escriben vía WhatsApp. Pero antes quiero consultarte también con respecto al tema legal de amamantar. ¿Qué importancia tiene este tema de cuando ya la mamá vuelve al trabajo y con respecto a las políticas públicas que para proteger la lactancia? Y que también hoy día se ha incluido mucho a los papás también. Ah, más allá de que obviamente papá
0: Justamente, sí.
1: no amamanta, pero sí es un apoyo importante muchas veces en el tema de. También se usa mucho este tema de tener la leche guardada y todo el
0: Sí.
1: tema. Y es un tema que se incluye en este caso al papá y la mamá. ¿Cómo ha ido evolucionando este tema con el trabajo y principalmente con las políticas públicas que se han ido modificando, entiendo, en los últimos años?
0: Sí, justamente nosotros ahora, desde hace pocos años, tenemos una ley justamente que promueve y protege la lactancia materna, que es la ley 21.155, para que lo tengan ahí, lo anoten nuestros usuarios, que justamente promueve todas aquellas estrategias que tengan que ver con la protección y promoción de la lactancia materna en todos los ámbitos de la vida. Entonces ahí, por ejemplo, dentro de las estrategias que se levantan, está la estrategia de los jardines infantiles amigos de la madre y el niño, que trabajan de manera colaborativa con el centro de salud y que estos jardines que están acreditados como amigos de la madre y el niño permiten, por ejemplo, que los padres puedan llevar la leche extraída y conservada en el domicilio. Entonces, así garantizamos que el niño, mientras está en el jardín infantil, y esto aplica a Junjilla Integra, se alimenten con la leche materna extraída de la madre, ya de la propia madre, no le dan leche de fórmula. Entonces ahí la madre puede extraerse su leche, llevarla al jardín infantil y garantizar que su hijo se sigue alimentando con su leche materna si es que así ella lo desea. Por otra parte, tenemos también toda la normativa que protege, por ejemplo, la hora de alimentación de la madre, que es esta hora de entrada más tarde o de salida más temprano para acceder a la alimentación de su hijo. Si están en el mismo establecimiento, una hora de alimentación protegida para que la madre pueda acercarse a su hijo a alimentarlo directamente, sobre todo cuando tenemos establecimientos donde el jardín infantil está ahí mismo, facilitar ese proceso. Tenemos la normativa de la ley, o sea, el permiso parental también, que vale decirlo, poquitos papás lo ocupan en nuestro país, todavía cuesta un poco que el papá se integre y se involucre directamente en el proceso de crianza y que trance un poco a quedarse él en la casa y que la mamá trabaje, pero está disponible y yo creo que de a poco los papás también han ido integrándose a este proceso. Y en eso es fundamental el rol del padre, porque uno pudiese pensar, ya, claro, pero es que la que amamanta es la mamá. Sí, la mamá es la que amamanta, pero el papá es fundamental en términos de el sostén emocional de la madre, el poder colaborar en el cuidado del hijo. Si bien la mamá es quien amamanta, el papá puede ser el que saca los chanchitos, el que portea. Recordemos que en el ajuar también viene este porta bebé, donde el papá puede andar con su bebé para todos lados, portearlo, hacer contacto piel a piel también, colaborar con el cuidado de la casa para que la madre pueda descansar y focalizarse en el cuidado del recién nacido. O sea, el papá aquí o la figura de apoyo a la madre es fundamental y las leyes también han facilitado que esta otra figura pueda participar activamente en estos procesos. Así que importante que también podamos conocer esta ley, porque esta ley también, por ejemplo, nos permite amamantar en cualquier espacio público sin que esto sea una sanción moral. Entonces, todas estas problemáticas que teníamos antes de mujeres que amamantaban en una cafetería o en la plaza y que era mal visto, que moralmente era bastante enjuiciado, ahora la ley lo permite y lo protege. Por lo tanto, también esta ley nos ha permitido ir abriendo espacios para hablar de la lactancia materna, para instalar estrategias que la protejan y que de manera articulada vayan los establecimientos de salud, los jardines, los colegios, el trabajo de la mujer puedan ir facilitando no solo el amamantamiento, sino que la mujer también pueda tener un espacio de maternidad protegida. Porque cuesta mucho en este país, yo creo que lo sabemos, ser madre, trabajar, ser profesional y como suplir todas las horas del día con la misma calidad. Algo hay que dejar de hacer o algo hay que bajarle la intensidad para poder ser madre como intensamente. Entonces, creo que esta ley también nos permite ir protegiendo esos espacios y facilitando que el resto de la comunidad también participe en este proceso de crianza y de desarrollo de los niños.
1: Ya, ahora viene la pregunta polémica, ¿eh?
0: Dale.
1: A
0: A
1: ver,
0: ver.
1: vamos a excluir a los papás, al papá y a los hermanos cuando hay de esta pregunta, ¿eh? Aquí están excluidos el papá y los hermanos.
0: Incluido el papá y los
1: Por
0: hermanos. Ya,
1: lo
0: dale.
1: cual no es la familia, son los
0: Ya, ¿ok?
1: familiares, ¿eh? Los familiares, que se entiende. Familiares empiezan desde los papás del matrimonio. Ah, los abuelos, ¿cómo se les llama? Los tíos, los primos, los cuñados, las cuñadas. ¿Cómo los familiares, pueden apoyar a la madre y en este caso, como dices tú, al padre y al núcleo familiar, en un proceso de
0: Buena
1: amamantamiento?
0: pregunta.
1: ¿Y por qué saco justamente al papá y saco a los hermanos? Porque ellos son la familia en sí. El resto para mí son los
0: Sí, po.
1: familiares, más allá que alguien esté de acuerdo conmigo o no,
0: Sí.
1: pero son los familiares. ¿Y cómo pueden apoyar los familiares en este tema? Porque pasa mucho de repente el tema mismo que cuando nace la guaguita, todos quieren ir a la semana
0: Oh.
1: a la
0: Y
1: guagua
0: son todos expertos en la guagua, son todos
1: y todos
0: expertos,
1: quieren
0: todos.
1: tomarla en brazos y se enojan porque a lo mejor la mamá no quiere a todos.
0: Justamente.
1: Entonces, aquí yo solamente me voy a ir al tema lactancia, no voy a ir al postparto, a los primeros meses de vida. ¿Cómo podemos hacer entender que los tiempos han cambiado un poquito y que de repente ni siquiera es un tema de infección que pueda pegarle uno al guagua, sino que es un tema de estrés también de lo que se pasó en el parto? Y un estrés, la mamá obviamente es la que se lleva el estrés casi en un 90%, pero también hay un estrés de la familia, de los hermanitos que ven llegar un hermano nuevo a su casa, acomodar de repente la atención hacia ellos. En el caso del papá, muchas veces trabaja y también tiene que apoyar en la casa. ¿Cómo podemos aportar como familiar a eso sin, uy, ya no quiero decirlo en buen chino, pero sin andar cayuceando, como diríamos, ¿ah? Sin andar cayuceando, sin entrometerse más allá de lo que esa familia, ese núcleo familiar te lo puede permitir?
0: Sí, yo creo que aquí tenemos que partir desde la buena intención, ¿ya? Yo creo que los familiares siempre, y se agradece cuando uno está recién parida, por así decirlo, uno agradece las manos de apoyo. Pero creo que en este caso es súper importante escuchar las necesidades de la mamá que ha tenido recién a su bebé y las necesidades justamente de esa familia nuclear. ¿Qué es lo que ellos necesitan en ese minuto sin sentirnos ofendidos por las necesidades que ellos tengan? Es importante pensar que justamente como tú bien dices, Marcelo, cuando uno está saliendo de un parto se siente muy cansada, muy agobiada, muy intensamente estresada porque hay una nueva vida que depende de mí. Por lo tanto, yo tengo que ajustar también mis rutinas, mi forma de ver la vida, mi forma de ver mi relación de pareja en este minuto, porque nosotros de pareja pasamos a ser padres y tenemos que ajustar esa dinámica. Por lo tanto, yo lo que les pediría a los familiares es primero ser respetuosos con eso, ser respetuosos con los tiempos de la familia y no sentirnos personalmente ofendido, pero también nos ha pasado, personalmente ofendido cuando nos dicen, sabe que no venga hoy día, déjenos una semanita, déjenos decantar esta información, porque uno, insisto, desde la buena intención quiere participar, quiere formar parte, quiere ser, estar presente para apoyar, pero a veces muchas manos estresan más de la cuenta. Entonces, ¿qué es importante? Sí, que si yo quiero ser efectivamente una red de apoyo, tengo que ser primero una figura que colabore. Que si a mí me dicen, oiga, esta semana no, pero la próxima, por favor, no sé, ayúdeme a ir a la feria, a hacer esto, disponible para colaborar. Entender que la madre y el recién nacido necesitan descansar. Y si yo estoy metida en su casa, por mucho que yo quiera apoyar o colaborar, esta persona va a estar pendiente de mí, porque yo soy la visita en esa casa. Entonces, lo estoy diciendo como bien coloquial. Entonces, es importante entender que aun cuando yo quiera aportar, yo puedo estar invadiendo un espacio que necesita ser íntimo, por lo menos los primeros meses, porque tengo un recién nacido, una bobita que tiene que empezar a acostumbrarse a una nueva dinámica familiar. Y si hay mucha gente tomándolo, besándolo, además de las infecciones respiratorias en este periodo o de cualquier otra infección, porque nosotros tampoco somos muy, como que hemos perdido la dinámica de lavarnos las manos, que lo teníamos bien, bien puesto en pandemia, pero lo hemos ido perdiendo. Entonces, es importante también pensar que cuando nosotros somos respetuosos con ese nido, por así decirlo, también estamos cuidando la salud de ese bebé, la salud de esa madre, la salud mental de esa pareja y siempre estar disponibles a que si nos piden ayuda, estar dispuestos, pero no ser invasivos en estos procesos. Y siempre, por favor, evitar comentarios que generen culpa o inseguridad. ¿Ya? Porque a veces, claro, uno cuando está metido en el núcleo familiar trata de ser bien cuidadoso, pero nos falta como la tía abuela o, el cuñado del cuñado, el primo, que hace estos comentarios, como que no, sí, parece que igual quedó gordita, o no, sí, lo que pasa es que tiene mala leche, lo que hablábamos recién, ¿cierto? De los mitos. Y empezamos a meter estas informaciones que, uno, no le hacen bien a la
1: Y que
0: madre,
1: nadie las
0: no
1: pide.
0: promueven, nadie las pide, Clara. Claramente, no promueven bienestar y por lo tanto no son ganancia para nadie. Entonces, yo como familiar es importante estar súper disponible, pero también respetar los tiempos de esa familia. Ya, yo creo que eso es súper importante porque en la medida en que yo soy respetuoso con eso, también la familia después me va a invitar a participar en este proceso. Si no, también pasa que el mismo núcleo familiar se empieza como a aislar un poco porque de verdad que uno se siente invadido, sobre todo cuando te vienen a visitar al hospital. Tratemos de no hacerlo, estamos en un espacio súper íntimo.
1: Ahora, por ejemplo, está
0: Yo
1: el tema de
0: recién
1: la
0: paría, no estoy
1: cámara.
0: en buenas condiciones
1: Por
0: tampoco.
1: último, un llamadito
0: Claro.
1: por cámara. Ahora
0: Por
1: está
0: último, videollamada.
1: o el
0: Hola, ¿estás
1: WhatsApp,
0: bien? ¿Necesitas algo? ¿Te llevo algo del supermercado? ¿Te falta? Listo, estar súper disponible. Pero solo por ir a mirar la guaguita o que quiero formar parte de a poquito y en la medida que la familia también vaya abriendo la
1: No, incluso
0: oportunidad.
1: de repente se necesitan y no aparecen cuando uno quiere, no aparecen, como dicen.
0: Justamente. Justamente,
1: Entonces,
0: por eso yo digo,
1: sí.
0: siempre estar disponible. Y siempre, por mucho que yo tenga ideas preconcebidas en mi cabeza, tratar de no verbalizarlas si es que no van a ser un aporte o van a colaborar al bienestar de esa diada, de esa mamá con ese bebé. Si yo
1: Exacto.
0: siento que lo que yo voy a decir no es bueno, mejor no lo digo. Así de simple. No, yo no estoy pidiendo que cambie su perspectiva. No, no lo digo mejor. Y
1: Oye,
0: ahorramos una tremenda crisis.
1: Romina, mira, nos va quedando poquito tiempo, de hecho estamos pasaditos, pero yo no me quiero despedir consultándote esta pregunta y como mensaje justamente para la familia, para el núcleo familiar que está esperando la guagüita. Es importante asesorarse antes con respecto, más allá que sea el primero, el segundo, porque todos los embarazos y toda la guagua, y los recién nacidos son diferentes, el primero, el segundo,
0: Todos
1: hasta
0: son
1: el quinto,
0: distintos,
1: todos son
0: sí.
1: distintos. Es importante porque lamentablemente, y yo creo que más o menos somos de la misma generación, quizás tú en el ámbito de la salud a lo mejor tienes más experiencia, sí, pero nadie dice, oye, vamos a tener guaguita, sí, vamos a un médico para que nos enseñe estas cosas, el tema del amamantar, el tema de la función de papá, mamá, porque todos dicen, no, porque si cada uno tiene que saber lo que tiene que hacer.
0: Sí.
1: Pero hay un dicho que también dice, a nadie le enseñan a ser mamá ni papá.
0: Justamente.
1: Entonces, ¿cómo se llama? Y no es lo mismo una muñeca cuando tú juegas a la muñeca que tener una guagua. Entonces, en ese sentido, ¿cuál es tu consejo? ¿Es bueno educarse antes, asesorarse antes por un profesional, ya sea psicólogo, médico, matrona, o terapeutas que de repente enseñan cosas? ¿Es importante esto para el matrimonio, incluir a los hijos si es que hay ya?
0: Es fundamental. Fundamental. Y por eso para nosotros siempre va a ser importante poder promover y ojalá que la comunidad también promueva a sus mujeres que estén gestando en este minuto, que se acerquen a su centro de salud, que hagan sus controles prenatales con su matrona de cabecera, porque ella también va a ir acompañando este proceso. No es solo el control prenatal para saber si el bebé está creciendo bien, si pesa bien, sino que también justamente la idea es que se vayan asesorando con estos temas. ¿Qué inquietudes tienes? ¿Qué incertidumbre te queda? ¿Qué dudas? ¿Qué comentario escuchaste que lo podemos trabajar en esta sesión? Tenemos también los talleres prenatales que justamente tienen el foco en prepararnos para recibir a nuestro hijo. Entonces, en estos talleres hablamos justamente de preparación para la lactancia, del rol del padre en este proceso de acompañamiento, de por qué es importante el buen sueño, los hábitos de sueño, el tema de preparar nuestra casa, nuestro nido para recibir a este hijo, cómo prevenir sintomatología depresiva, un montón de temáticas que no solo de lactancia, que nos preparan justamente para el proceso de paternidad, de maternidad. Y posparto también, en el hospital tenemos una matrona que nos acompaña en esto de instalar nuestra lactancia materna, después en el centro de salud los controles infantiles, los talleres infantiles también para aprender cómo también acompañar a mi hijo durante su desarrollo. Entonces, en los centros de salud tenemos un montón de actividades desplegadas para poder acompañar a la familia en el proceso de la crianza, desde lo prenatal. Por lo tanto, nuestra intención y nuestra invitación es que se acerquen a su centro de salud, consulten por estas prestaciones, se acerquen a su matrona de cabecera, porque la idea es que ella los acompañe en este proceso. Si hay alguna dificultad el embarazo, los va a derivar a médicos. Entonces, tenemos todas las actividades desplegadas para que sea más fácil y siempre entendiendo que la lactancia materna no siempre va a ser fácil, como hablábamos anteriormente, es un aprendizaje continuo. Mi experiencia con mi hijo anterior no necesariamente va a ser la misma con este hijo. A lo mejor mi lactancia con el hijo anterior fue preciosa y con este no me resulta, o al revés. Entonces, por eso es importante prepararnos, educarnos, pero también educarnos con información con evidencia, ¿ya? Porque si nosotros buscamos por YouTube, por TikTok, que a veces estamos educándonos desde ahí, encontramos unas aberraciones terribles. Entonces, es importante que si yo veo una información y me queda duda, acercarme a mi equipo de salud y verificar esa información. Oiga, ¿es cierto esto? ¿Es cierto esto otro? Y así también vamos derribando estos mitos que hablábamos anteriormente, que se nos instalan en la cabeza y nos dificultan que podamos tener un proceso de lactancia que sea más, que se perciba o uno lo sienta como más satisfactorio, ¿ya? Porque tenemos todas estas inseguridades metidas y como que nada nos cuadra. Entonces, acerquémonos a nuestros equipos de salud que están disponibles 24/7 para que ellos nos acompañen en este proceso, ¿ya? Y nosotros vayamos resolviendo nuestras dudas en la medida que surgen y podamos sentir que efectivamente estamos siendo acompañados en este proceso, no estamos solos, y la idea es que ustedes también sientan que el equipo de salud está disponible para ustedes. Ya tenemos profesionales capacitados en esta temática y por lo tanto nuestra intención es poder invertir en este buen desarrollo de los niños desde su etapa prenatal a través de cuidar también a las madres.
1: Romina Bustos Cerda, referente de Infancia y Chile, Crece Contigo, del Servicio de Salud Metropolitano Sur Oriente, hoy día hablando sobre esta semana de la lactancia que comienza a contar del 1 o 1 de agosto. Romina, excelente conversación, hemos quedado pero De verdad, súper bien informado y ojalá esto sirva para mucho. Recuerde que también esta entrevista va en lo mejor de la semana, sábado, domingo, o puede ir también por ahí el día viernes o viceversa, ambos días. Así que para que usted también esté atento a los diferentes horarios que tenemos en la radio. Romina, un abrazo grande,
0: Marcelo,
1: para ti. Sí, cuéntame.
0: Por favor, aprovechando que esto se va a repetir el fin de semana, recordarles a la comunidad que durante la semana del 1 al 7 de agosto, todos los centros de salud van a tener actividades para conmemorar la Semana de la Lactancia. Vamos a tener talleres, vamos a tener ferias, están disponibles justamente para educación, danza porteo, concursos para que también puedan participar, concursos de fotografía, de pintaguatita, si tenemos alguna gestante que quiera ir. Así que los dejamos cordialmente invitados. Todas las comunas del Servicio de Salud Metropolitano Sur Oriente van a estar desplegadísimas, los hospitales también van a tener actividades, así que para que la comunidad pregunten su CEFAM y se acerquen a participar de todas las actividades que vamos a tener para promover la lactancia materna durante esta Semana Mundial.
1: Excelente.
0: Así que muchas gracias, Marcelo, por tu tiempo, por este espacio, y espero podamos seguir en contacto para otros temas.
1: Oiga, si tiene información ahí gráfica y también para publicar en nuestras redes sociales, ahí envíamela.
0: Sí, te compartimos, felices.
1: Con José me la envía nomás, ningún problema ahí, siempre la mejor disposición. Romina, buenos días,
0: perfecto,
1: un abrazo grande.
0: Muchas gracias. Ya, que estén muy bien, chao, chao.
1: La mañana contigo a esta hora a través de la Radio Amanda en la 89.9 FM. Oiga, ya sabe ya, pues, si no le piden opinión, no dé opinión con respecto a la lactancia y todo el tema. Nosotros le vamos a dar una buena opinión. Vamos a una pausa y a la vuelta regresamos con La Mañana Contigo.
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3: Son las 10 de la mañana, con 42 minutos.
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1: Son las 10 de la mañana con 57 minutos.
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0: del subsidio al empleo joven a actualizar sus datos bancarios antes del pago anual de agosto. El beneficio contempla entregas acumuladas de hasta 678.028 pesos para las personas inscritas. Dos estudiantes del Instituto Nacional obtuvieron un histórico desempeño en la Olimpiada Internacional de Matemática realizada en Australia, logrando medallas inéditas para Chile. La comunidad educativa y las autoridades destacaron el hito científico y el esfuerzo de los alumnos.
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0: Gracias. 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

0: 11 de la mañana ya con 20 minutos, 11 y 20 minutos, la mañana contigo a esta hora a través de la Radio Amanda, el 89.9 FM y también a través de la www.amandafm.cl para todo Chile, para todo el mundo a través de la Internet. Oiga, le cuento que el talento de San José de Maipo sigue dejando huellas más allá de nuestra comuna. El Coro Cajón del Maipo tuvo el honor de participar en el tercer encuentro coral organizado por el Coro Mozart Histórico, realizado en el auditorio de la Universidad Tecnológica Metropolitana en Santiago Centro. Durante esta significativa jornada, nuestros representantes compartieron escenario junto al coro anfitrión y al coro de la misma universidad, presentando parte del repertorio que han preparado con dedicación y compromiso. Además, pudieron disfrutar de un espacio de encuentro y camaradería junto a los demás agrupaciones participantes, fortaleciendo los lazos a través de la música y el canto coral. La presentación contó con el valioso apoyo instrumental de Rubén Fernández y Nata Quintana, quienes acompañaron esta hermosa experiencia. La mañana contigo, siempre también con información de carácter local a esta hora, en donde más, pues, en la mañana contigo. Ya, vamos a estar con más información de ahí, también a nivel local, porque se viene un cambio en la clave única y también por ahí convocatoria al programa Manos a la Obra. Manos a la Obra. 11 de la mañana ya con 22 minutos, las 11 de la mañana con 22 minutos. La mañana contigo a esta hora a través de la Radio Amanda en la 89.9 FM y también a través de la www.amandafm.cl. Estamos esperando ahí que nuestro invitado que vamos a tener a continuación ya esté junto a nosotros. Y por supuesto, mire, escuche lo siguiente. Así es, porque estamos escuchando el tema musical de un artista que hasta ahora nos acompaña, que está junto a nosotros a través de La Mañana Contigo, pero él está desde México. Sí, pues, también tenemos artistas internacionales a esta hora de la mañana, gracias a Suerita Press, a Alanita en este caso, que nos entrega también permanentemente este tipo de contactos, así que vamos a estar en breve segundos con él. Sí, me dice Amandita, estamos listas. Mire, coloque la canción de nuevo, Amandita, porque me gustó la empezada de la canción para escucharla clara y precisa. Ya, Amandita, ¿la tiene lista? ¿Cómo que la está copiando, Amandita? Si eso se hacía antes, o que usted copiaba las canciones por usted, pues ¿cómo andar copiando las canciones, la Amandita? ¿Ah? Esta mandita, oiga, tiene para el día que le pidan a este chiquilla. Ya, ahora sí, ya estamos listos, dispuestos. ¿Está listo? ¿Me da el pase? ¿Estamos ok? ¿Sí? ¿Estamos? Estamos ok, entonces, a esta hora de la mañana. Y a esta hora de la mañana estamos desde México con este artista internacional, Saúl González, cantautor mexicano, que está junto a nosotros a esta hora de la mañana contigo, gracias a Zurita Press. Te saludo, Saúl, ¿qué tal? Muy buenos días. ¿Cómo te va? Un gusto tenerte acá en la Radio Amanda, acá en Chile, en San José de Maipo.
1: Muy buenos días. Un abrazo a toda tu audiencia en Chile. Esperando que la estén pasando bien esta mañana.
0: Sí, por supuesto, Saúl, ahí estamos escuchando de fondo tu tema musical también. Oye, cuéntanos un poquito de ti, Saúl. Principalmente queremos saber tu relación con Chile. ¿Cómo está tu relación con Chile? ¿Qué te une a Chile? Un poquito a nuestro país.
1: Mucho. Obviamente, la hermandad de Latinoamérica, ¿verdad? Y el sonido del rock en español de Chile, mucha influencia para acá, para México y el resto de Latinoamérica, obviamente.
0: Oye, Saúl, ¿cuántos años en la música llevas tú desde que tiene uso de razón? ¿O esto viene de herencia? ¿Cómo comenzaron tus inicios?
1: Mis inicios fueron muy inocentes, ¿no? Donde no sabes... que hay algo moviéndose en tu interior y no sabes dónde canalizarlo, ¿no? Alguna algo que se va sobrecargando, ¿no? Que en su momento afloró como inspiración musical, pero comencé muy, muy, muy chico, muy, muy joven en mi adolescencia, ya darle un poco más sentido a lo que escribía, emociones, melodías. Y estuve trabajando pues de joven, se podría decir relativamente joven. Después tomé una pausa. De hecho, estoy regresando recién de una pausa que se prolongó un poquito más de 15 años. Así es que tengo, la verdad, pues sí, mucha experiencia, pero también tomé esa pausa que se alargó bastante.
0: Culturalmente se dice que México tiene más oportunidades para los artistas. ¿Es tan así o la verdad que igual, al igual que en Chile, cuesta, hay que tener dos trabajos como acá, que los cantantes tienen su trabajo y también se dedican a la música? ¿O es un poquito más accesible en México este panorama, Saúl?
1: Mira, el rock en español acá en México sí es más complicado colocarlo. Igual México es tan grande, es tan, tan diverso musicalmente. Y lo que siempre manda acá en la industria es el regional mexicano. Y ha seguido un poco por el pop y el rock. Pero es tan, tan grande que sí hay sus plazas. Pero igual como en cualquier parte del mundo, para un artista emergente, pues sí es muy complicado, sí, sí es muy duro, sí es muy caro, ¿no? En esfuerzo, en plata, ya sabes, para pues crear, producir primeramente y después ya dar a conocer el proyecto. Pero sí, es duro pero seguimos en la lucha, ¿no? Seguimos trabajando, seguimos creando equipo y colaboración para dar a conocer el proyecto.
0: Cuéntame un poquito, Saúl, que Saúl es cantautor, multiinstrumentista y productor mexicano. Bueno, yo te cuento que nuestra radio está ubicada acá en la cordillera, desde Santiago, de la capital de Chile, hacia la cordillera, en el Cajón del Maipo, una zona turística, una zona astronómica, una zona hermosa. ¿Tú conoces Chile o todavía no tienes la oportunidad?
1: No he tenido la oportunidad ni la fortuna, pero estoy planeando muy, muy próximamente hacer presencia allá, primeramente en medios digitales tradicionales, y ya conocer, ya, pues de hecho, tenemos una gira programada, una gira de medios para finales de año, que sería entre octubre y diciembre, que estaríamos ya haciendo alguna gira de medios, posiblemente ya hacer algún showcase, ya para presentar ya la música en forma, pero estamos trabajando arduamente para salir a tocar, pues con la banda, con toda la banda, para toda Latinoamérica. Queremos empujar el proyecto y darnos a conocer.
0: Estamos en una época, Saúl, donde hay muchos estilos musicales, muchos nuevos estilos musicales, pero también algunos que van quedando del pasado y que no pasan de moda. ¿Cuál es tu estilo musical? ¿Hacia dónde apuntas con tu estilo musical? ¿Cuál es tu esencia musical que tienes tú principalmente, tanto en las melodías como en las letras?
1: Mira, mi influencia obviamente es el rock alternativo, un poquito, se podría decir, soy bastante inquieto a la hora de crear, así que tengo que como trabajar por proyectos. En este momento estamos trabajando con el álbum 1995 y es un
0: Ya.
1: proyecto con mucha intención hacer un homenaje a esa época, al mediados de los 1990s, donde salieron tantos proyectos, tantos artistas, tantas que ahora se consideran para mí clásicos y leyendas dentro del rock en español. Entonces, con mucha intención, quisimos hacer ese homenaje en ese álbum de 1995. Y tú notarás, cuando lo vayas escuchando los temas, que hay pequeños tintes, pequeñas pinceladas que emulan o suenan muy familiares a algunas bandas que son mis ídolos. Entonces quería hacer como un homenaje
0: ¿Cómo
1: y,
0: cuáles?
1: y, y podría ser de Chile, pues obviamente La Ley para mí siempre
0: Sí.
1: fue como desde sus inicios, la
0: Sí,
1: verdad fue mucha
0: tu tema que
1: influencia.
0: estamos escuchando tiene una mezcla entre La Ley, Cerati y Los Abuelos de Nadie. Por ahí va la mezcla que yo
1: Sí.
0: un poquito de podría ser, no la melodía, pero el tono también ahí como un Fito Páez también ahí, más
1: Sí,
0: rockero,
1: sí.
0: pese a que un poquito más calmo Fito Páez, pero también es un estilo de la voz, y claro, se nota ese homenaje principalmente, pero sobre todo Cerati, La Ley, y varios grupos argentinos y chilenos también,
1: claro,
0: como los Petinelli, por ejemplo, también tiene un Lucibel, también tiene ahí, Lucibel, sobre todo, más que los Petinelli, Lucibel es el estilo de este tema. Oye, tú decías, el álbum 1995, este Traición, que es el single que estamos hoy día escuchando, es el primer single del álbum. Antiguamente se sacaba el álbum y se promocionaba los singles, ahora se sacan los singles y después se arma el álbum. ¿En qué lugar va de este álbum 1995 este Traición, y a qué se debe esta traición, pues?
1: Este es el primer single del álbum, y Traición lo tomamos como tal porque es un tanto fuerte, ¿no? De hecho, solo el título es muy fuerte.
0: Dice mucho.
1: Y de ahí, sí, dice mucho. Y también hay un poquito de desahogo, ¿no? Yo realmente manejo tonos un poquito más, con más melodía, más introspectivo, no tanta explosividad. Pero Traición, dijimos, ¿sabes qué? Queremos decir que estamos aquí, y con un tema, pues, un tanto, se podría decir, controversial, porque sí, es de dolor, es de desahogo, y es de, pues, traición. Igualmente, tú puedes traicionar algo, te puedes traicionar a ti mismo, y te pueden traicionar. Así es que sí, es muy, para mí es un tema fuerte, y quise desahogarlo en esa parte, en esa canción.
0: ¿Y esta traición es amorosa o una traición laboral?
1: En mi caso, fue hace muchos años, obviamente, y ya ahora fue como sacar, darle luz, darle voz, ¿no? Pero sí, hace muchos años, donde yo me sentí traicionado. Igualmente, en la canción digo, traición, me traicionaste, pero es un sentimiento muy personal y subjetivo, ¿no? Sí. Al momento que tú sientes esa traición. Así es que quisimos escribirlo de esa manera para conectar.
0: ¿Qué signo zodiacal es usted, Saúl?
1: Libra.
0: Menos mal, porque a la hora que hay Escorpión, la traición habría venido, pero...
1: Sí, sí.
0: Habría venido el doble, súper traición habría sido el tema, así que...
1: Claro, claro.
0: Oye, Saúl, yo te quiero dar las gracias que conversas con nosotros a esta hora de la mañana. Tú eres, además, productor mexicano, con rock alternativo, melancolía, la introspección que se encuentran en el rock de los 80 y que tú lo traes hoy día con tus temas. Así que te quiero agradecer. Y lo principal, pues, que presentes tu tema para que nos quedemos junto a tu tema musical a esta hora de la mañana. Y por sobre todo que la gente conozca de este tema musical, por supuesto, que es Traición, en la interpretación de Saúl González. Así que, querido Saúl, yo te dejo los micrófonos de la Radio Amanda para que puedas estar con esta traición hoy día junto a nosotros, y principalmente estar con nosotros acá. Ha sido un honor tenerte con un tema, reitero, ahora sí, yo creo que Lucibel es el grupo indicado en Chile a través de la voz de su vocalista y de los temas musicales para encasillarlo en un grupo chileno y hacerlo también nuestro acá en nuestra programación. Así que, querido Saúl, primero me despido, te agradezco, éxito en tu carrera, lo que desees, por supuesto, cuando venga a Chile también, si es que te podemos tener, y te dejo los micrófonos para que despides, pero principalmente para que presentes tu primer single del álbum 1995.
1: Sí, primeramente agradezco mucho tu espacio, una agradable charla en esta mañana, y un abrazo a todo Chile, y esperamos pronto vernos en persona. Y les dejamos este primer single de mi álbum 1995, Traición, espero que les guste.
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1: Son las 11 de la mañana y 37 minutos.
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7: 11 de la mañana ya con 39 minutos, 11:39, y por supuesto de inmediato los vamos con los recuerdos a esta hora de la mañana, y junto a usted a esta hora de la mañana, ¿quién más? ¿Quién más? ¿Quién más? Con Maciel Acordeón.

0: Ya, y con este tema musical nos vamos. Un abrazo grande junto a José José. Cuídese, hasta mañana miércoles en la mañana contigo. Chao, Mandita. Chao, chao.
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4: Este tema va dedicado para todos los que alguna vez sufrimos el corazón roto. Y dice...

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1: Son las 11 con 57 minutos.
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9: Valparaíso encabezó el ranking mundial de UCLA como la ciudad con la red fija más rápida, superando a Abu Dhabi y Lyon, consolidando el liderazgo de Chile y de la empresa Mundo en infraestructura digital. Tadej Pogačar conquistó su quinto Tour de Francia, igualando el récord histórico de leyendas como Eddy Merckx e Indurain. El ciclista esloveno aseguró el título tras una etapa final en París, donde se impuso el neerlandés Mathieu van der Poel. Las exportaciones de carne bovina en la región de los Lagos aumentaron un 80% en el primer semestre, alcanzando $47 millones. Tras este fuerte crecimiento impulsado por la demanda internacional, ProChile busca abrir nuevos mercados como Indonesia.
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10: 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Comenzamos el recorrido por Chile junto a Michael Segovia para escuchar lo nuevo y también lo clásico de la música chilena. 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
11: Damas y caballeros, ¿cómo están todos ustedes? Muy bienvenidos al Pabellón Patrio. Comenzamos esta jornada de día martes 28 de julio, abrazando a toda la gente que está en sintonía en cualquier punto de nuestro país. Esperemos que se encuentren todos muy bien. El día de hoy, muchas efemérides, estrenos y todo ya publicado en nuestras redes sociales, Pabellón Patrio, Instagram y también Facebook. Maravilloso, día martes 28 de julio, edición 3246. Yo soy Michael Segovia y vamos a comenzar escuchando a Planetario, esa canción se llama PDA y con Planetario partimos el martes en Pabellón Patrio. Sean todos bienvenidos.

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1: Un día como hoy, el año 1971, nace en Santiago Rodrigo Osorio, líder de la banda Sinergia, donde ocupa el seudónimo de Don Rorro. Dentro de sus influencias se pueden mencionar a bandas como Faith No More, Los Jaivas, Los Prisioneros, entre otros. Está de cumpleaños el día de hoy, Don Rorro, y en Pabellón Patrio lo saludamos escuchando a Sinergia con Chile Robot.

Un día como hoy, en 2017, Benjamin Walker presenta el disco Brotes, trabajo que contó con la colaboración de Javier Barría en la producción musical y que tiene a sesionistas como Andrés Landon en bajos, Carlos Cortés en baterías y el mismo Javier Barría junto a Carolina Nissen en coros. Un día como hoy, en 2017, Benjamin Walker presenta el disco Brotes.

Un día como hoy, en 2011, Pánico presenta el video Reverberation Mambo, perteneciente al disco Kick. Fue editado en Chile por Quema Su Cabeza.

Un día como hoy, el año 1995, La Ley publica el disco Invisible, cuarto álbum de la banda, considerado por muchos como la obra cumbre de la carrera del grupo. Fue lanzado al año siguiente de la trágica muerte de su miembro fundador, Andrés Bove. Un día como hoy, en 1995, La Ley publica el disco Invisible.

Un día como hoy, en 2022, Gael presenta el video Julieta. Contó con la dirección de Freddy Soto Villar y fue protagonizado por Dadgar Foster y Francio Cárdenas. Un día como hoy, en 2022, Gael presenta el video Julieta.

Un día como hoy, en 2021, Lanza Internacional publica el video Sin Condiciones. La pieza audiovisual fue dirigida por Guillermo Llamas, quien también estuvo a cargo de los videos clips de Cordel y de Policía a Ladrón. Un día como hoy, en 2021, Lanza Internacional publica el video Sin Condiciones.

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2: Son las 12 y 31 minutos.
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9: Un día como hoy, en 2004, 31 Minutos publica el disco 31 Canciones de Amor y una de Guaripolo. Ese fue el segundo disco de 31 Minutos, editado por el sello La Oreja. Incluye todas las canciones de la segunda temporada, más muchos extras. Incluye también una calcomanía en los videos de Boing Boing Boing, Doggy Style y Papá Te Quiero. Un día como hoy, en 2004, 31 Minutos publica el disco 31 Canciones de Amor y una de Guaripolo.
10: ¡Sá!

Un día como hoy, en 2022, Cancamusa publica el video Garza. Fue dirigido por la propia Cancamusa junto a Quique Ávila y se grabó en varias zonas de Ciudad de México como Coyoacán, Del Valle e Insurgente Sur, entre otras. Un día como hoy, en 2022, Cancamusa publica el video Garza.

Después de 2 años desde el lanzamiento de su primer disco homónimo, Dead Kings vuelve con música nueva y abre oficialmente un nuevo ciclo creativo. El tema Por Ti marca el inicio de una nueva etapa en español para la banda, explorando una sensibilidad más directa e íntima sin perder la fuerza que ha definido su sonido en vivo. Vamos a escuchar a Dead Kings, aquí en Pabellón Patrio nos presentan Por Ti.

La banda santiaguina Mosaicos presenta Monotonía Ruidosa, su nuevo sencillo en colaboración con Deja Pensarlo Mal, una canción en clave rock alternativo que explora el desgaste emocional provocado por la rutina, sumado al ruido mental que pesa sobre la misma. Vamos a escuchar a Mosaicos, que en Pabellón Patria nos presenta Monotonía Ruidosa.

La banda penquista Duna Vaguada presenta Ser Quien Soy, el tercer adelanto de su esperado primer álbum de larga duración. Tras los lanzamientos de Hacia las Nubes y Lo que Pudo Ser, la agrupación continúa revelando nuevas piezas de un trabajo que consolida su propuesta artística y profundiza su vínculo con la naturaleza, la libertad y el crecimiento personal. Vamos a escuchar a Duna Vaguada, que nos deja esta canción que se llama Ser Quien Soy.

El proyecto musical creado por Odo y protagonizado por una cantante virtual, hablamos de Ami, acaba de lanzar DD6, el segundo adelanto de su próximo EP titulado DD. Este nuevo sencillo marca una evolución sonora respecto a su álbum debut, Veo Tu Sed Nada Más, que fue publicado en diciembre pasado. Vamos a escuchar a Ami con esto que se llama DD6.

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2: Es la 1:01.
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4: ¿Qué tal? ¿Cómo están? Les saluda Carlos Maturana. Les doy la bienvenida a esta nueva edición de noticias donde sabremos de los sistemas frontales que se mantienen presentes en la zona centro-sur del país. Foco de la emergencia está ahora en la zona sur. No es un capricho. Abordaremos las declaraciones de viceministro Alvarado que atribuye eventual alza de combustibles a mecanismos legales. Hablaremos del sobreseimiento a Sergio Jadue por prescripción de delitos tributarios que se le imputaban.
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4: El Ejecutivo abordó las proyecciones que anticipan un alza de hasta 30 pesos por litro en el precio de las bencinas para el próximo ajuste. El incremento responde principalmente a la reciente escalada de tensión entre Estados Unidos e Irán, evento que empujó al alza la cotización internacional del crudo. Al respecto, el viceministro Claudio Alvarado explicó que el reajuste obedece a las fórmulas normativas y sostuvo que no es un capricho, enfatizando que hay mecanismos que están establecidos por ley y que tienen su forma de cálculo.
5: Como gobierno estamos plenamente conscientes de lo que significa para la ciudadanía una eventual alza en el precio de los combustibles. Siempre afectar a las personas, en este caso con un alza de precio, nos duele y nos preocupa. Pero hay mecanismos que están establecidos por ley, que tienen sus fórmulas de cálculo, y es altamente probable que esta semana exista una leve alza en el precio de los combustibles, pero está dentro de las reglas del juego establecidas en la legislación y no es un capricho del gobierno.
4: El secretario de Estado explicó que es altamente probable que esta semana suban los combustibles, pero en base a las reglas del juego fijadas por la legislación. Se prevé que las bencinas suban hasta 30 pesos por litro en el ajuste previsto para el 30 de julio. El fenómeno ocurre luego de que el petróleo Brent alcanzara valores cercanos a los $88 por barril.
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4: Una vecina de Pichilemu presentó una demanda civil contra el cuerpo de bomberos tras el incendio que destruyó su vivienda en El Pangal. La acción judicial acusa una presunta falta de servicio y solicita una indemnización de 300 millones de pesos. Javier Vera nos cuenta más en el siguiente informe.
7: Caterina Domel Novión, representada por la abogada Talía León Domel, interpuso una demanda por la indemnización de prejuicio contra el cuerpo de bomberos de Pichilemu, acusando una presunta falta de servicio por la respuesta entregada durante el incendio que destruyó su vivienda en el sector El Pangal, la madrugada del 22 de mayo de 2026. Según la presentación judicial, el primer llamado de emergencia se realizó a las 00:29 horas, pero las unidades llegaron al lugar cerca de 40 minutos más tarde. La demandante sostiene que durante la espera recibió información contradictoria respecto a la disponibilidad de personal para atender la emergencia. La acción judicial también afirma que al lugar concurrió inicialmente solo un carro bomba con dos integrantes y que el único voluntario sufrió una descompensación durante el combate del fuego. Asimismo, sostiene que los propios hijos de la afectada debieron colaborar para contener las llamas y que el personal no contaba con el equipamiento necesario para utilizar una reserva de 16.000 litros de agua disponible en la propiedad. La demanda argumenta que existió una presunta falta de servicio, deficiencias en la coordinación operativa y carencias de capacitación, señalando además que el incendio se reactivó horas más tarde, lo que obligó a realizar nuevos llamados de emergencia antes de lograr controlar completamente la situación. En la acción civil, ingresada ante el juzgado de letras de Pichilemu, la demandante solicita una indemnización de 300 millones de pesos por concepto de daño emergente, además de una compensación por daño moral. Hasta ahora, el Cuerpo de Bomberos de Pichilemu no ha emitido una declaración pública sobre el proceso judicial.
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4: Vecinos de Laguna...

0: Verde llevan más de 10 días sin agua potable y han debido beber agua de lluvia sin tratar. Esto tras el temporal que dañó caminos, impidiendo el paso de camiones aljibe. La comunidad permanece parcialmente aislada.
1: La región del Ñuble.
0: Un tornado categoría EF1 afectó a El Carmen, dejando una persona lesionada, 5 viviendas y 2 bodegas dañadas, además de 256 familias sin luz. El municipio y carabineros trabajan en ayuda a los damnificados.

0: Actualmente Chile enfrenta una escasez de jurel. En redes sociales se ha divulgado muchos comentarios y videos por la poca disponibilidad que tienen las latas de jurel en los supermercados y minimarkets. Pero ¿a qué se debe la escasez? La respuesta puede estar directamente relacionada con el clima. En nuestro país está sucediendo el fenómeno climático del Niño. Desde la ONG Oceana Chile, en redes sociales señalaron que desde febrero las capturas de jurel han caído fuertemente en el Biobío, esto debido a que el pez no desapareció, sino que se habría desplazado hacia zonas más frías y favorables. Según lo compartido por la entidad, esta no es la primera vez que pasa con alguna especie en nuestro país. Durante 2015 y 2016, la anchoveta y la sardina se desplazaron temporalmente hacia el sur. La reineta hoy se pesca mucho más al sur que hace 15 años y el atún aparece con más frecuencia en la región de los lagos. Ahora solo queda esperar si esta tendencia se mantiene o finalmente la captura de jurel volverá a la normalidad. El 13º Juzgado de Garantía de Santiago resolvió sobreseer al expresidente de la ANFP, Sergio Jadue, al estimar prescritos los delitos tributarios y de declaración indebida de impuestos investigados por la Fiscalía de Alta Complejidad Oriente. La resolución también benefició a Mauricio Echeverry, ex asesor de Jadue en la ANFP, quien fue sobreseído en la investigación por el delito de apropiación indebida. La defensa del ex dirigente había solicitado el sobreseimiento argumentando que habían transcurrido más de 10 años desde la presunta comisión de los hechos, plazo suficiente para que operara la prescripción de los delitos investigados. Durante la audiencia, tanto la Fiscalía como el Servicio de Impuestos Internos se opusieron a la solicitud. El Ministerio Público sostuvo que el periodo en que Jadue ha permanecido en Estados Unidos no debía computarse para el cálculo de la prescripción. Sobre esto habla el fiscal Marco Antonio Paredes.
1: Bueno, esta resolución es esencialmente apelable. El único recurso, el recurso de apelación que procede en los casos del sobreseimiento. Y el recurso, obviamente, la Fiscalía, cuando tenga la resolución en sus manos, sea notificada, va a evaluar la interposición del recurso. Nosotros teníamos la tesis de que por una regla de determinación de pena el plazo tenía que ser superior. El tribunal consideró otra cosa.
0: Aunque Sergio Jadue fue sobreseído por prescripción en una causa tributaria, la resolución aún puede ser apelada por la Fiscalía Oriente. Además, el ex dirigente continúa vinculado al caso FIFA Gate en Estados Unidos, donde su proceso judicial permanece abierto y sin sentencia. La campaña solidaria Juntos Nos Movemos por Chile inició una colecta para apoyar a las familias afectadas por el sistema frontal. Los recursos permitirán entregar kits de sanitización y elementos para la remoción de escombros en las zonas damnificadas. Las donaciones se realizan a través de la Corporación de Organizaciones Solidarias, RUT 65018488-2, mediante la cuenta corriente número 1001-4 de Banco Estado, o escribiendo al correo movidoschile@comunidad-org.cl.
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0: En Valdivia, el tercer tribunal ambiental confirmó el fallo que ordena a un particular reparar el daño causado en el humedal Angachilla. La justicia exigió destruir construcciones y presentar un plan de restauración ambiental.
2: La región del Biobío.
0: En Concepción, la justicia rechazó la demanda de Siemens contra el Servicio de Salud Concepción por 4.300 millones de pesos. El tribunal desestimó el pago tras confirmarse que el sistema informático contratado nunca entró en operación.
2: La región de los ríos.
0: En Mariquina, vecinos y vecinas beneficiarias del subsidio rural DS-10 denuncian llevar 6 años esperando la entrega de sus viviendas. Servio atribuyó el retraso a la falta de proyectos técnicos por parte de la entidad encargada.
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0: Un Un informe técnico de la Defensoría del Contribuyente reveló que usuarios y usuarias de plataformas están pagando dos veces el IVA debido a fallas de coordinación con las tiendas internacionales. María Belén Araya con el informe.
4: La Defensoría del Contribuyente de DECON emitió un informe técnico en el que advierte una importante falla en la aplicación de la Ley de Compras por Comercio Digital en el extranjero. Según el organismo, diversos consumidores en Chile están enfrentando un doble cobro de IVA por productos adquiridos en plataformas como Temu, Shein, AliExpress, Amazon e incluso eBay. Tras la eliminación de la exención del IVA para compras internacionales de hasta $41 y el registro de las grandes plataformas en el Servicio de Impuestos Internos para retener el 19% del impuesto directamente, comenzaron a evidenciarse problemas en la implementación del sistema. Al respecto, el presidente de la Organización de Consumidores y Usuarios ODECO, Estefan Larenas, explicó más al respecto.
5: El doble impuesto solamente está relacionado con una falla en la coordinación en su servicio de aduana e impuesto interno. Es decir, uno ya pagó un impuesto, en este caso al proveedor directo, y ese impuesto es el único que debe uno pagar. No debe pagar cuando entra nuevamente al país. Por lo tanto, aquí hay un tema de la conexión, la coordinación entre los servicios que están a cargo de esto.
4: El informe señala que la falta de trazabilidad y las fallas en la transmisión de datos entre las plataformas extranjeras, los operadores logísticos como Correos de Chile y empresas de envío rápido y el Servicio Nacional de Aduanas provocan que este último asuma que el IVA no fue pagado y vuelva a exigir el impuesto para liberar los paquetes. Como consecuencia, los consumidores deben pagar nuevamente el IVA o iniciar trámites para demostrar que el impuesto ya fue cancelado. Frente a esta situación, la DDCON recomendó al Servicio Nacional de Aduanas implementar un sistema que permita verificar el pago del IVA y establecer un mecanismo de devolución para quienes hayan pagado el impuesto en más.
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0: En Huasco, la Seremi de Educación confirmó la suspensión de clases hasta el miércoles 29 de julio. La medida aplica a todos los colegios debido a los efectos del sistema frontal.
2: La región de la Araucanía.
0: En Victoria, el Servicio de Salud Araucanía Norte descartó mal uso de recursos públicos en el Hospital de Victoria tras observaciones de Contraloría. La entidad aclaró que las inconsistencias en horas extra corresponden a fallas administrativas.
2: La región de los Lagos.
0: En Castro, 22 familias permanecen aisladas en el sector Carpe Diem tras el colapso de un puente de madera. Los vecinos exigen respuesta sobre los plazos para solucionar conectividad vial.
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0: Un nuevo balance de Senapred dio cuenta de 12 damnificados, 4 lesionados y más de 500 viviendas afectadas por el nuevo sistema frontal que afecta a la zona centro-sur del país. Autoridades mantienen el llamado a evacuar zonas de riesgo vía mensajería SAE y alertan sobre el monitoreo constante por desborde de ríos en las zonas afectadas. María Belén Araya con el informe.
4: Un nuevo balance publicado por Senapred durante la mañana de este martes dio cuenta de 12 damnificados en regiones del centro sur del país, producto del sistema frontal. El informe además contabiliza 48 albergados, 531 aislados y 4 lesionados, principalmente en las regiones de los ríos Ñuble y Maule. En tanto, las viviendas afectadas con daños mayores son 19, 153 presentan complicaciones menores y 381 se encuentran aún en evaluación. Hasta ahora existe alerta roja para la comuna de Hualqui por desborde, alerta amarilla por crecida en el río Yoyelgüe, en La Unión, y la solicitud de evacuación del río Mataquito por desborde a través de mensajería SAE. Se recuerda que las alertas son fluctuantes y su estado puede cambiar a lo largo del día. Desde la Dirección Meteorológica de Chile advierten que las lluvias se mantendrán presentes lo que queda de invierno y primavera de este año. Además, informaron que la situación más crítica del fenómeno del Niño se prevé para octubre y noviembre, como aseguró la meteoróloga Catalina Medina.
6: Por lo tanto, debiésemos esperar que se mantenga la condición del niño aproximadamente hasta el otoño del 2027. Todo esto en base a una probabilidad y una tendencia, ¿cierto? Además de eso, es importante mencionar que el punto máximo del niño que se espera, por lo menos según las proyecciones, es para los meses entre octubre y noviembre.
4: Por ahora se mantiene el monitoreo preventivo por evento meteorológico para las regiones de Valparaíso y Los Ríos.
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0: La Fiscalía investiga el hallazgo de un feto humano en la planta de tratamiento de aguas de Illapel, descubierto por un trabajador durante labores de limpieza. El cuerpo fue enviado al Servicio Médico Legal para autopsia. Se revisan registros de embarazadas en la comuna. Eso es todo por el momento. Nos encontramos en la siguiente edición de noticias.
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1: Es la 1:30.
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1: Es la 1:58.
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7: Beneficiarios del subsidio rural DS10 en Mariquina denuncian 6 años de espera sin recibir sus viviendas. El Serviu calificó la situación como crítica debido a la falta de proyectos técnicos por sanciones a la entidad patrocinante. La empresa portuaria San Antonio canceló la licitación por 1.950 millones de dólares para el proyecto Puerto Exterior, EPSA. Redefinirá la estrategia dividiendo las obras preliminares de la construcción del molo de abrigo y convocando a nuevos procesos licitatorios bajo este nuevo esquema. Un terremoto de magnitud 7,1 sacudió Japón, provocando el colapso parcial de un centro comercial donde varias personas quedaron atrapadas. Los equipos de emergencia trabajan en las labores de rescate mientras las autoridades evalúan los daños y las posibles réplicas.
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2: Son las 2 y 28 minutos.
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Entre noviembre y diciembre de 1989, la canción Blame It on the Rain alcanzó el número uno del Hot 100 Billboard con Milli Vanilli.

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1: Son las 2:58.
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12: El gobierno cuestionó la intervención de las ONG Fundación Libera y Ecoceanos ante la oficina del representante comercial de Estados Unidos, calificando de error sus denuncias de trabajo forzoso en la salmonicultura y la agricultura chilena. La controversia, tras imponerse un arancel del 12,5%, reabrió el debate sobre el financiamiento de estas organizaciones. Una vecina de Pichilemu presentó una demanda civil contra el cuerpo de bomberos tras el incendio que destruyó su vivienda en El Pangal. La acción judicial acusa una presunta falta de servicio y solicita una indemnización de 300 millones de pesos. El ministro de Vivienda aceptó la renuncia de Patricio Ponce como seremi del Minbú en el Maule. corresponde a la segunda salida regional en un día, sumando 28 seremis dimitidos en 4 meses. María José Díaz asumirá de forma subrogante.
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2: Hola, ¿cómo están? Bienvenidos, bienvenidas. Estamos comenzando el clásico, el A Toda Marcha, en esta jornada de día martes 28 de julio del 2026. Muy contentos, como siempre, de acompañarte nuevamente dentro de los próximos minutos, acompañar este día martes. Bueno, mucha gente que está trabajando hasta ahora, que va en el automóvil, gente que está en la oficina, gente que nos escucha en la carretera, en fin, en muchos lugares. Así que un saludo muy grande para todos ustedes, a todas las radios que se conectan también de norte a sur aquí en el clásico. 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Claro, tenemos varias informaciones que vamos a ir revisando, que vamos a ir desmenuzando, y todo eso, claro, acompañado de la mejor música. La programación increíble tenemos en el día de hoy, así que para que nos acompañes. Así que ponte cómodo, cómoda. Vamos a la música. Así comenzamos el clásico. Bienvenidos y bienvenidas.

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2: Son las 3 y 27 minutos.
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10: ¿Qué pasó un día como hoy, 28 de julio? En 1738 se autoriza por el rey de España la erección de la Universidad de San Felipe, en honor a Felipe V, que fue precursora de la Universidad de Chile. Te voy a contar que en 1941, un día como hoy, el presidente de la República, don Pedro Aguirre Cerda, dicta un decreto que, en su parte medular, dice que las escuelas primarias iniciarán sus labores cada semana con un breve acto cívico, consagrando a destacar algún nombre, hecho o circunstancia que enaltezca el sentimiento de patria y desarrolle en los alumnos el orgullo de la chilenidad. 1929 se efectúa en el Salón de Honor del Palacio de la Moneda en Santiago el canje de ratificaciones del tratado y protocolo suscrito en Lima el 3 de junio de este año. Con esto queda totalmente terminado el viejo pleito del Pacífico. Ahí está todo lo ocurrido un día como hoy, 28 de julio. Te lo contamos aquí en el A Toda Marcha.

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1: Muy bien, ya estamos de regreso. Saludos a todos nuestros auditores que nos escuchan a esta hora. Oye, desde el año 2003, por iniciativa de la Asociación Internacional de Films de Animación, cada 28 de octubre te voy a contar que se celebra el Día Mundial de la Animación. Claro, esta fecha corresponde a la conmemoración de la primera proyección pública de cine animado. Dicho evento fue llevado a cabo en 1892 por el pionero del cine francés Charles-Émile Reynaud en el Museo Crevin en París, en Francia, el lugar donde se proyectaron las pantomimas luminosas, programa que incluía las películas Clown et Chansen y Un Bon Bock. Ahí está. Bueno, no domino mucho el francés, pero algo así. Así que hoy día se celebra el Día Mundial de la Animación. En este 28 de julio, un tema ahí bien, bien interesante. Amigos, amigas, vamos a ir a la música, seguimos contigo, estamos en el clásico y luego vamos a hablar de una encuesta que hacen que se dio a conocer en el día de ayer y trae datos bien interesantes, ¿eh? Eso a la vuelta.

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1: Son las 3 con 57 minutos.
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12: El gobierno cuestionó la intervención de las ONG Fundación Libera y Ecoceanos ante la oficina del representante comercial de Estados Unidos, calificando de error sus denuncias de trabajo forzoso en la salmonicultura y la agricultura chilena. La controversia, tras imponerse un arancel del 12,5%, reabrió el debate sobre el financiamiento de estas organizaciones. Una vecina de Pichilemu presentó una demanda civil contra el cuerpo de bomberos tras el incendio que destruyó su vivienda en El Pangal. La acción judicial acusa a una presunta falta de servicio y solicita una indemnización de 300 millones de pesos. El ministro de Vivienda aceptó la renuncia de Patricio Ponce como seremi del Mimbú en el Maule. Corresponde a la segunda salida regional en un día, sumando 28 seremis dimitidos en 4 meses. María José Díaz asumirá de forma subrogante.
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1: Oye, ¿qué pasa con este sistema frontal? Sigue lloviendo en el sur, también hay muchos problemas en la zona centro. Bueno, y también ha afectado la reapertura del paso Los Libertadores. Acá en nuestro país hay un millar de camiones que esperan la reapertura de este uno de los pasos internacionales más importantes. El prolongado cierre del corredor internacional, dice, amenaza al intercambio comercial, al mismo tiempo que genera incertidumbre en los gremios de transporte. Claro, el presidente de la Federación de Dueños de Camiones de la región de Valparaíso, Iván Mateluna, acusó la falta de protocolo claro para enfrentar esta crisis de envergadura, dijeron, ¿ah? Claro, se pidió un protocolo formal de cuándo se abren las divisiones del paso y cuándo hay posibilidad de que los camiones pasen. Y claro, hay una cantidad de metros de nieve allá arriba en el paso Libertadores que dicen son de 4 a 5 metros. Bueno, serán otros 10 días los que estimativamente estará cerrado el complejo fronterizo, se advirtió, lo que es variable, ya que podría seguir nevando y prolongar este cierre. En el lado trasandino hay cerca de 1.500 vehículos de carga a la espera de la reapertura del paso. Ante esto, Millones confirmó que ya está coordinando que los camiones que traigan carga a Chile tienen pasos alternativos como Llama, Pino Hachado y Cardenal Zamore. Bueno, así está la cosa, ¿eh? Ahí en el paso Libertador, el paso Los Libertadores, así se llama, Libertadores, así es que hay mucho vehículo que está varado allí. Vamos a continuar con más canciones. Aquí en el clásico te acompañamos en el A Toda Marcha.

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2: Muy bien, quiero contarte que un 28 de julio de 1943 nace el músico británico Richard Wright, mejor conocido como Rick Wright, cofundador del grupo de rock progresivo Pink Floyd. Fue además tecladista, vocalista y compuso algunos de los temas de la banda. Richard Williams Wright se incorpora al grupo Sigma 6 en 1964, una de las versiones previas de lo que acabaría llamándose Pink Floyd. Lo recordamos aquí en el clásico a Richard Wright con su grupo Pink Floyd.

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2: Son las 4 con 25 minutos.
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2: Con un gran clásico, ahora escuchamos a REO Speedwagon con Can't Fight This Feeling.

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1: Son las 4 y 59 minutos.
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8: En la audiencia de los dos ex altos cargos de CONAF, formalizados por cuasidelito de homicidio durante los incendios que afectaron la región de Valparaíso en 2024 y dejaron 138 personas fallecidas, el juzgado de garantía decretó la medida cautelar de arresto domiciliario total. La Corte de Apelaciones de San Miguel declaró admisible el recurso de protección presentado por un chileno con ludopatía contra TNT Sports y la ANFP. La acción busca detener la publicidad de apuestas en las transmisiones futbolísticas. El presidente José Antonio Kast firmó un proyecto de ley que incorpora una nueva causal de cesación en el cargo para autoridades que consuman drogas. La iniciativa establece la obligatoriedad de exámenes al asumir funciones y de forma periódica para diversas autoridades, incluyendo al Ejecutivo, el Legislativo y los cargos de elección popular.
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10: Bueno, estábamos hablando ayer también del precio internacional del petróleo, que volvió a instalar una preocupación que parecía haber quedado atrás hace solo unas semanas: el regreso de las alzas en los combustibles tras el mal recuerdo del histórico bencinazo de marzo. Bueno, el barril superó los $100 esta semana, y bueno, en medio de la escalada del conflicto en Medio Oriente. Aunque Donald Trump, yo vi que quería un acuerdo, un cese de las hostilidades, pero bueno, en ese contexto, el ministro de Hacienda Jorge Quirós abrió la puerta a una eventual intervención del gobierno para amortiguar el impacto. Vamos a tener que estudiar la situación, sostuvo, recordando además que el mecanismo de estabilización de precios de los combustibles sigue funcionando, ¿verdad? Así es que Hacienda evalúa suavizar el impacto. ¿De cuánto podría ser el alza? Ese es otro tema también que bueno, ahí los expertos están estudiando. Pero al parecer de que se viene un alza, se viene. Seguimos con la música aquí en El Clásico. Te acompañamos en el A Toda Marcha.

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3: Vamos a viajar a 1987. Kylie Minogue publicó su versión de The Locomotion en Australia y se incluyó en su álbum Kylie de 1988. Esta canción fue escrita por Jerry Goffin. Minogue interpretó la canción por primera vez en una actuación improvisada en un evento benéfico del fútbol australiano. La canción alcanzó el número uno en Australia y el éxito en su país de origen la llevó a firmar un contrato discográfico con PWL Records en Londres, Inglaterra. Vamos a escuchar entonces a Kylie Minogue con este número uno de Locomotion aquí en El Clásico.

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1: Son las 5 con 25 minutos.
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3: Vamos al año 1960. Roy Orbison ingresó a los chart singles UK con Only the Lonely, una balada de rock operístico con un sonido inaudito en ese momento y es considerada como un evento fundamental en la evolución del rock and roll. Publicado como sencillo por Mammoth Records en mayo de 1960. Only the Lonely llega al número 2 del Billboard Hot 100 de los Estados Unidos. Escuchemos a Roy Orbison entonces con Only the Lonely.

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Oye, gran expectación que ha generado acá en el país la noticia de el Cabo Verdiano Bocinha, portero sensación en la última Copa del Mundo, se convertirá en refuerzo, o se convertiría en refuerzo de Colo-Colo para el segundo semestre. Bueno, el propio presidente del Cacique, Aníbal Mosa, lanzó la bomba el viernes pasado y todo apuntaba que arribaría este martes 28 de julio a Chile. Sin embargo, aseguraron que esto podría no ocurrir, ya que el guardameta se encuentra aún en gestiones para conseguir un permiso de residencia y la respectiva visa de trabajo para fichar por el cuadro popular. De todas maneras, aclararon que esto no debería suponer un problema para el fichaje del cancerbero africano, quien llegaría a suelo nacional durante la semana. Claro, recordar ahí por ahora que el único inconveniente real que tendría el elenco albo con el arquero es que, debido a las bases del campeonato nacional, los jugadores no pueden ocupar apodos en las camisetas. Claro, estaría imposibilitado de saltar a la cancha con una polera que diga Bocinha. Ese sería como el único problema. Oye, buen fichaje que se hizo ahí Colo-Colo. Bueno, pues, habían varios clubes del mundo que lo querían en sus clubes. ¡Ey, Colo-Colo! Dijo, véngase para acá y ahí el jugador Bocinha dijo, ya, vamos. Hay que tratarlo bien a Bocinha. Yo creo que se va a enamorar de Chile. Vamos a la música, seguimos aquí en el clásico La Toda Marcha.

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1: Son las 5 con 57 minutos.
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8: La Corte Suprema ordenó a la ISAPRE Cruz Blanca devolver 550,749 UF a una afiliada por cotizaciones pagadas en exceso al reajustar su plan de salud con una tabla declarada inconstitucional. La ISAPRE incumplió al usar una tabla obsoleta desde 2010. El Juzgado de Garantía de San Antonio acogió a trámite una querella contra los dueños del Centro Terapéutico Renace, principalmente dirigida a los hermanos Vladimir y Andrés Flores Hernández. La acción penal denuncia delitos como abuso sexual, violación y secuestro ejercidos contra pacientes en rehabilitación. El gobierno decretó emergencia agrícola en Atacama, Coquimbo y Valparaíso tras los daños provocados por el sistema frontal. La medida permitirá reasignar fondos presupuestarios y otorgar a los damnificados una prórroga de 90 días en el pago de créditos de INDAP.
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1: Es un destino circular. Vamos a escuchar a Los Prisioneros con ¿Por qué no se van? Aquí en lo mejor del rock latino, en el A Toda Marcha.

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1: Son las 6:27.
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8: Muy bien, ya estamos terminando el programa del día de hoy, esta jornada de martes 28 de julio. Muchas gracias por la sintonía, gracias por estar con nosotros, a todas las radios que se conectaron también. Un abrazo, gracias muchachos. 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Y nuestros amigos de MEGchile.cl, estabilizadores de voltaje y venta de UPS. Muy bien, les mandamos un abrazo y sigan en la sintonía. Mañana nos encontramos en otro clásico. Que estén muy bien. Chau, chau.
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2: Son las 6:55.
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6: El diputado Agustín Romero prepara un proyecto de ley para tipificar como delito la venta, distribución y facilitación informal de fármacos abortivos como el misotrol. La propuesta busca castigar con cárcel estas conductas fuera de las tres causales, endureciendo las sanciones por comercio en Internet. El municipio de Castro inició trabajos para reconectar a más de 20 familias aisladas en el sector Carpe Diem, tras el colapso del puente Las Chacras por el temporal. Las faenas contemplan instalar una gran alcantarilla para habilitar el tránsito. El gobierno calificó de poco seria y de carecer de evidencia a la exministra Camila Vallejo, tras calificar la promesa de seguridad del Ejecutivo como una gran estafa. Las autoridades defendieron que las cifras y los datos concretos respaldan los avances del plan actual.
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1: Son las 7 y 27 minutos.
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2: Son las 7 con 57 minutos.
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8: La Confederación Nacional de Trabajadores Portuarios ingresó 80 nuevas solicitudes de pensiones de gracia al Ministerio del Interior en el marco de sus movilizaciones por la suspensión del programa de 250 beneficios anuales para estibadores con salud deteriorada. El ministro de Agricultura, Jaime Campos, acusó a Estados Unidos de violentar el Tratado de Libre Comercio con Chile al imponer un arancel del 12,5% a las exportaciones nacionales. Mientras tanto, el canciller Francisco Pérez Mackenna señaló que las negociaciones con Washington continúan abiertas para buscar una solución. La comuna de Chile Chico activó un plan de contingencia que incluye la distribución de agua potable en bidones y forraje en sectores rurales, la entrega de leña a adultos mayores, la aplicación de 4.000 kilos de sal en los caminos y el llamado a transitar obligatoriamente con cadenas en los vehículos debido a una intensa onda polar.
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10: Hola, ¿qué tal? Sean todos bienvenidos a Anglo Record por Radio Amanda, 89.9 FM. Visita también nuestra plataforma www.amandafm.cl y transmitiendo para nuestro bello sur del país a través de Radio Emprende Ñuble de Chillán y Región Ñuble y por EVA Medios Señal Radio desde Lota y Provincia de Concepción. Felices hoy porque iniciamos este segundo especial de soundtracks de películas de las décadas de los 70, 80 y 90. Así que ya todos listos y dispuestos para recibir nuestra dosis de recuerdos musicales que te hacen vibrar el corazón, claro que sí. Como nuestro gran Chelo Fernández, que ya está listo en los mandos técnicos. Listo y dispuesto. Saludos para ti, querido Chelito. Y en la conducción, Rocío Pérez. Más que lista, feliz de la vida, porque vamos a brindarles un momento maravilloso con esos temas que escuchábamos en estas décadas de películas legendarias, por supuesto. Y vamos a partir con la primera película cuya canción la solicitó Marcos Villarroel desde Suecia. Imagínense, desde allá también nos escuchan. Hablamos de la película Dirty Dancing.